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0: sonido, sonido. Pónganme sonido, sonido. Sonido. Ahí estamos bien, Hermani. Sí, sí.
1: Hola.
0: Hola, Hermani. Sonría, pero por los años que me ve con bonita cara.
1: Señora, buenos días.
0: Señorita para usted. Todavía no me caso.
1: ¿Sigue siendo señorita?
0: Sigo en el retiro espiritual, Armandito. Sí. Recuerde que me fui del retiro espiritual. Estoy mejorando mi vida, mi comportamiento y mis actitudes.
1: Las guaguas le han de creer, yo acá no.
2: Pero de creerle, Meli.
0: Tienen que creerme, señoritas. Es que todavía uno experimenta el ¿cómo se dice? El shock emocional que da estar en el programa. De ahí también han ido al retiro, verán, ¿no? Las 7 de la mañana con 13 minutos, señoras y señores, bienvenidos a Ponchito y al taller del humor. Hoy día lunes de feriado de basketball. Adivinen quién sí se dio basketball. Sí, ¿quién falta en el programa? ¿Quién, uh-huh. quién? Sí. Ahí estoy.
1: Ahí
0: rascándome. Saludos al Ponchito, dijo que hoy tenía que hacerse un examen muy urgente, entonces se fue el Ponchito a hacerse un chequeo, ¿no? Como siempre. Y de ahí me llamó y me dijo, Susi, ¿qué tal ese retiro? Le digo, bien, Ponchito, estoy mejorando. Le dijo, ¿mañana tiene oración? Le digo, no, mañana no hay oraciones. Entonces dijo, venga al programa. Bueno, con gusto. ¿Con quién voy a trabajar? Dijo, ahí le dejo unas dos maicitas, dijo. Ya les dice maicitas, Tabilla. Así dijo, así. Yo digo, ¿cómo? ¿Ya hay dos más? No creo. Le dijo, sí, dijo, sí, solo hay que invocarles. Dijo.
1: Sí, lo que pasa es que me acuerdo eso que le decían en un comentario, ¿no? Ponchito, dice, ¿dónde tiene el criadero de maíz? Porque solo de esas le tocan.
0: Le llueven, no creo, guaguas, por favor, no se harán decir maicitas de gana. Ustedes más pilas que este par de individuos. Bueno, ahora sí, guaguita, saluden, conozcámonos, buenos días. ¿Cuál quiere? Al ruedo, la que sea, la primera.
3: Buenos días, ¿cómo estás?
0: Hola, guaguita, buenos días.
3: Con un poquito de frío, pero un fuerte saludo para todos quienes nos están escuchando desde tempranito. Buenos días.
0: Hola, Yari.
2: Qué educadita. Hola, Meli, buenos días también con todos nuestros oyentes. Buenos días, señorita, buenos días.
0: Vea, educada, señorita.
1: Ya, porque yo
0: no
1: le
0: como
1: dije.
0: Usted. Señora.
2: Es que señorita, pues.
0: ¿No es cierto? Cuando me vean con anillo, ahí sí dirán, señora, todavía no me caso. ¿Cuál es el chiste? El hecho que tenga 8 hijos no quiere decir que sea señora.
1: Como que 8 hijos.
0: ¿No sabían?
2: No.
0: Bueno, ya les cuento, es una historia triste de mi vida, lastimosamente. ¿Cuál es el chiste, Armandi?
2: Sombrita, sea serio, por favor, tenemos otra persona aquí y usted no es serio.
0: Sí, no es respetuoso la hermana.
1: Wow,
0: ¿y qué pasa? Todos están bien comiditos, todos sus papás son... Bueno, de uno no es responsable el papá, pero de ahí toditos responsables. Sí, cada mes voy a cobrar yo la pensión de cada uno. Los policías pagan puntuales, los militares puntuales, el de tránsito también, sí, también puntual. El municipal... Bueno, se atrasa 2 meses, pero paga. Solo uno nomás me queda mal.
1: ¿Usted cómo se llama?
0: ¿Ah?
1: ¿Usted cómo se llama?
0: Usted calladito. Ya, las 7 de la mañana con 17. Bueno, guaguitas, demos la bienvenida también a nuestros queridos auspiciantes. Gracias, recuerde que usted es la misión como oyente. ¿Cuál es? Consumir lo que nosotros ofertamos, sea producto, sea servicio. Harán el gasto, ¿no? Consuma lo que nosotros ofertamos. Y ahora en feriado más, pues todavía. ¿Qué ganas de irse a comer unas alitas en bar, restaurante, Terra?
4: ¡Nova!
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2: Y punto.
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2: ¿Cómo
0: se
2: dice?
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2: Spa.
0: Eso, las 7 de la mañana con 20 minutos. Gracias a los que ya están en la transmisión en Facebook, darán compartiendo, dejarán su comentario. Hoy no hay el WhatsApp del Ponchito, pero sí hay el WhatsApp del Armandi. ¿Cuál es su número, Armandi?
1: Al 09-09-89-09-05-6-7-30.
0: Las 24 horas del día, los 7 días de la semana, y ya saben, si hay bielas, mejor todavía. Suena más lindo, ¿no?
2: Ahí va enseguidita.
0: Eso, y hoy es lunes y música de...
1: De todo.
0: De lo que quiera, porque no está el Ponchito. Ahora sí les ponemos lo que ustedes quieran. Cuando el Ponchito no está, guaguas, se hace lo que nosotros queremos, ¿okay? Aprendan la lección. Cuando el Ponchito no está solas, ya saben, ahora sí equivóquense, travesen. Si quieren, pidan canciones a la Armandi. Hoy es libre y hacemos lo que quiera, ¿sí o qué, Armandito? Esa es. Así que dele, Armandi, 7:21 de la mañana. Ponchito y el taller
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0: CDH.
1: Las 7 de la mañana con 28 minutos, Normandy. Si estamos bien, igualitos.
2: Sí, sí.
1: Hoy ya me ha atrasado en el reloj.
2: 29 ahorita.
3: 27.
1: ¿Qué mismo? ¿Qué mismo?
3: Póngase 27 tengo yo.
1: Yo tengo 28, ¿usted?
2: 29.
3: Pero sombrita siempre me adelanta.
1: Usted 30.
2: Ya mismo,
1: ya mismo. Bueno, invitados todos, escríbele al Armandy, ¿no? Ya saben que el Ponchito no está, no estarán escribiéndole al Ponchito porque ahorita está en exámenes médicos. Ah, sí, pobrecito, la próstata le tiene medio malito. Sí, sí, sí. ¿Qué pasa, Armandy? Cuénteme de su existencia. ¿Sí? ¿Cuánto tiempo sin vernos? ¿Cuánto tiempo ha pasado desde la última vez que vine?
2: Por eso conversamos con alguna cosita, ya sabe que...
1: Sí, a secas está, ¿no?
2: Sí,
1: sí, sí, cierto. Estoy esperando alguna canción para mí, ¿no? ¿No? ¿No me va a poner alguna canción hoy?
2: ¿A una? ¿Le ponemos?
1: Sí, tiene que ponerme una canción hoy. Tiene que decirme unas palabras bonitas también hoy.
3: Tratarla
1: bonita. Estoy esperando que saque de su mochila algo para mí.
2: No se preocupe.
1: Ah, bueno, bueno. De Estados Unidos nada, no me dicen nada hoy.
2: Ya, ahorita ya se conectó ya.
1: ¿Ya? Bueno, estoy esperando también de Estados Unidos. Hasta ahora mis pasajes de avión para mis 8 hijos y para mí, ¿no? ¿Qué está pasando? ¿Qué es ese descariño?
2: Siga.
1: De Armandy, bueno. Las 7 de la mañana con 30 minutos. Después de la pausa hay información importante que traen las niñas para compartir con ustedes. Y también hay premios porque el Ponchito dijo repartirán cositas de los auspiciantes para los oyentes que estén conectados, los que no se hayan ido de Rasking Ball. Con mucho gusto después de la pausa, ¿no, Armandito? ¿Listo? Nos vamos a la pausa y ya venimos con mucho más de Ponchito y el taller
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0: 7:45, 7:45. Buenos días a los que recién se están conectando, a los que están quejándose de que no hay página web. ¿Qué web este Armandy no conecta pronto? Hable serio.
1: Es mi culpa.
0: Ya está, pero ahorita dijo el Armandy, ya arreglé, darán viendo, den probando si es que ya estamos saliendo en la web. Al señor Anderson Mesa, que se está quejando que no estamos en la web, de viendo, de chequeando, confirme si ya estamos o no estamos. Gracias también a la página de Los Lagos, que está transmitiendo el programa también. Ay, me muero. Sí, bueno, como es lunes, los lunes casi siempre viene el doctor Rodolfo Marino Canchala, el doctor Perruño.
2: Ya se acabaron, doctor.
3: Ya,
2: doctor.
3: No, seguimos, ya viene el pase del niño.
2: Buenos días,
0: con San Juanes.
2: Claro.
0: Hablé serio. Ayer vi que había San Juanes en Atabuela.
2: Ya ve.
0: Marino Canchala, el doctor Perruño.
3: Ya se acabaron, doctor.
2: No, seguimos, ya viene el pase del niño. Buenos días,
0: con San Juanes.

0: Queen saben de ese baile también.
1: El día del veterinario.
0: ¿Qué más, doctor? ¿Cómo le ha ido? ¿Cómo le va? ¿Cómo están los animalitos en estas temporadas de cambio climático?
1: Los cambios climáticos siempre van a dar preocupación en las mascotas. Hay que tener mucho cuidado, especialmente con los programas de vacunación. Porque los cambios de clima siempre van a producir alguna especie de síntomas en los animalitos. Ajá. Y si no están vacunados, pues vienen las enfermedades virales como es moquillo, parvovirus, hepatitis, leptospira.
0: Claro.
1: Entonces hay que tener mucho cuidado, ¿no?
0: Ah, o sea que no hay que coger y vacunar nomás.
1: No. Ahí es bajo un programa de vacunación, al menos cuando son cachorritos.
0: Están chiquititos, claro, pobrecito.
1: No, y hay mucha gente que dice, pero mi perro no sale. No, así no salga. Su gato no sale, así no salga. Pero el virus siempre va a estar en el aire y eso va a ser complicado porque cuando hay verano, cuando hay invierno, esos climas, pues siempre va a haber la proliferación de virus, ¿no?
0: Eso le iba a decir. Si un perro no sale, ¿por qué se enferma?
1: Es por el virus que se encuentra en el medio ambiente.
0: Por ejemplo, ¿me se acuerda que le llevé al circo que estaba con rasquiña? ¿Por qué se enferma si no sale?
1: A ver, la rasquiña tiene que ver bastante con los parásitos externos, pulgas, piojos, garrapatas, ácaros.
0: Solo que yo le haya pasado los piojos, doctor, porque
1: por supuesto no hay otro que animalito. Sí. Use asuntol.
0: Sí, entonces eso creo que fue.
1: Claro, entonces los cambios de clima y ojo, la gente dice, no, es que no le vacuno. No, hay que vacunar y hay que vacunar todos los años.
0: Claro. Sí, sí.
1: Las pulgas, piojos, garrapatas, ácaros no se eliminan, se controlan. Uh-huh. En el caso de la pulga puede vivir hasta un año, dos años, porque tienen un caparazón que les permite mantenerse en un ambiente adecuado y no se resecan. Entonces, es necesario hacer los controles periódicamente, ¿no?
0: Ay, bien, o sea que ya me toca llevarle al circo otra vez que lo revise.
1: A todos.
0: Tirco. Ya está grande ese Tirco, ya, muy travieso. Estoy dándole en adopción, más bien. No quiere adoptar. Mentira, no, si es mi hijito.
2: Es una novia mejor.
0: Eso, doctor. Anda bien, pero.
1: Hay que buscarle.
0: ¿Sí? Claro. ¿Tiene contacto de página para que el niño vea cuál le agrada y hacer el contacto? ¿Sí hay una página o cómo se hace?
1: Y ahora cuando está así, pues la caiga, ¿no?
0: Qué bestia, no, y no es pues así que coge cualquiera, ¿no? Si es medio, sí, el pite asco, boquisabroso. Le saqué a un parquecito para que se distraiga y libere su estrés, su líbido también, pues. Y no, bastantes perritas se la pegan y el joven, no. Le gustan así grandotas y toscotas, doctor. Sí.
1: No, pues eso es así.
0: Pero
1: o sea,
0: Nadie,
1: no.
0: ¿Cómo que se parece a la dueña?
1: Claro, así mismo es.
0: No, doctor, claro. No, es que tiene que coger una de su raza, digo yo, pues. Pero él, entre más grande la ve, más le corretea. Y las chiquitas no les para bola.
1: Ya ve.
0: No es normal eso, doctor.
1: Hay que grabar una urbana y ahí lo que quiera.
0: Bueno, no preguntemos solo nosotros. Está abierto el WhatsApp del Armandi para que haga preguntas para el doctor Rodolfo Marino Canchalas, el enfermo, su perrito, su gatito, su puerquito, su caballito, cualquier animal que usted tenga, hasta tortugas, el doctor sabe, ¿no? Sí. Trata cualquier animalito, sí, ya me pregunte. Ahí está el WhatsApp del Sombrita, ¿cómo era? 09.
3: 09.
0: 89.
3: 05.
0: 465? No, es
1: el Ponchito. Tan estado en los San Juanes de Natahuela.
0: Qué bestia, a ver.
1: Y ya 09. Dicen que ya no hay.
0: 09-09-89-05-06-730. Eso, me acordé el número de biela. Eso, Doc, entonces, guaguitas, ¿tienen preguntas?
1: Pregúntenle
0: ahora al doctor, ahora que
1: ahora pueden. Que estoy en juicio.
0: Sí. Sí, porque más después ya se chuma y quién debiendo a los animalitos. Ay, ¿qué hacer con los gatitos cuando están medios babosos, doctor? La boquita, botan bastante baba los gatitos.
1: A ver, hay que revisar la parte bucal.
0: ¿Podría ser muelitas?
1: Puede ser muelas.
0: ¿Mudan las muelas?
1: Cuando son cachorritos, sí.
2: Los de leche.
1: Pero ya, los de
0: ya
1: leche.
0: Adultos.
1: Pero ya adultos puede haber de repente alguna lesión, una gingivitis o problemas en las encías. O de repente se mordió el labio, entonces eso hace que estén constantemente babeando.
0: ¿Pueden cariarse las muelas de los gatitos?
1: Claro, por supuesto. Lo que pasa es que tienen un pH muy adecuado que es bastante difícil que se haya caries.

0: En los primeros años. Entonces, su pH les permite mantener todo lo que es la estructura dental en muy buenas condiciones.
1: ¿Y qué pasa si tiene un gatito caries?
0: A ver, en medicina veterinaria hay odontólogos especialistas.
1: ¿Calle y muelitas de
0: animales? Claro, en las muelas de los animales. En caballos igual. O sea, se hace todo lo que se hace en humanos.
1: Yo he visto ahora está de moda que a los perritos y a los gatitos les pongan brackets.
0: ¿Por qué? Sí.
2: ¿En serio? Que
1: les ponen brackets, aunque no lo crea.
0: Entonces, son correcciones, ¿no? Son correcciones, porque igual en los animales a veces salen dos muelas, dos dientes, entonces toca hacer las correcciones.
1: O sea, ya,
0: entonces, no puede ser, en veterinaria, por eso les menciono, hay especialidad en odontología. Y odontología canina, felina, en caballos igual se trabaja con odontólogo especialista.
1: Claro, también le vi que a los caballitos les ponen los brackets y quedan bien chistosos. Ligas de colores no va a pensar.
0: ¿Por qué? Porque el animal también necesita mantener toda su estructura dental adecuada para poder masticar.
1: Masticar, ¿no?
0: Claro, por supuesto. Entonces, control de caries se hace... Si hace eso, si es que está una muela completamente dañado, si hace las correcciones. Y normalmente en los perros, gatos, lo que se hace son al menos una profilaxis al año, ¿no? Profilaxis dental, limpieza.
1: ¿Al año?
0: Claro.
1: Calle. O sea, ¿y el cepillado que se le hace uno con
0: esos
1: el dedito?
0: Son todos los días. Todos los días y con hay la pasta dental específica para los animales.
1: Sí, pues ha sabido tener el sabor a comida, ¿no?
0: Y de distintos precios.
1: Por favor, doctor. Humanos, sí, ahora que tengo perro, hijo. No. ¿Cuántas maravillas que ha habido?
0: En medicina veterinaria, por ejemplo, si hablamos solo de los perritos gatos, hay dermatólogos, hay cardiólogos, hay traumatólogos, hay odontólogos, hay epidemiólogos, o sea,
2: hasta la parte... Creo que no.
0: Claro,
1: pediátricos.
0: Y para los animales geriátricos igual.
1: Los viejitos,
0: son especialidades. Por ejemplo, en Quito hay un hospital, son dos, tres hospitales, que tienen todas las especialidades y atienden 24/7, ¿no? Entonces, no. Y si solo hablamos de perros y gatos. Sabemos que la medicina veterinaria abarca un montón de animalitos de producción, ¿no?
1: De producción,
0: claro. Hay especialistas en avicultura, especialistas en cerdos, especialistas en cuyes.
1: ¿Cómo se dice a los especialistas en ganado, en caballos?
0: Equinos.
1: Equinos. Ah, okay.
0: Entonces, y de cada una de las especies hay profesionales especialistas en nutrición.
1: No, también.
0: Claro, entonces la veterinaria es un campo, si hablamos de producción, perros y gatos ocupa tal vez del 1% de lo que es la medicina veterinaria. Que pasa es que estamos más al tanto porque estamos en la ciudad, pero la medicina veterinaria es otro mundo, ¿no? Es un mundo muy amplio en donde hay gente que está en los camales, hay gente que está en lo que es vacunas, en lo que es antibióticos.
1: ¿Y en los camales
0: entonces,
1: para qué?
0: Para controlar los procesos de faenamiento. Entonces, ahí se hace controles para ver que la temperatura del agua está adecuada, que se esté manteniendo el frío, para que el producto salga de la mejor manera al mercado.
1: O sea, no es nomás veterinario de perrito y gatito.
0: No. La veterinaria, porque estamos en la ciudad, hablamos de perros y gatos, pero el mundo de la veterinaria es otro.
1: ¿Armandi aprendió?
2: Sí.
1: Ya, usted que tiene sus terrenos allá en Urcuquí, llévele al doctor. O sea, usted es especialista en todos los animalitos, doctor.
0: No, yo tengo una especialidad en avicultura. He hecho cursos de posgrado en lo que es pequeñas especies. Pero de ahí cuando me inicié, bueno, yo me inicié desde la universidad, estaba siempre trabajando en lo que es perros y gatos, porque era lo más cercano a lo que uno podía hacer para tener trabajo. Pero una vez que me gradué, me dediqué a la avicultura por alrededor de 15 años.
1: Avicultura de los caballitos, ¿no?
0: No. Entonces, en las granjas avícolas tuve la oportunidad de trabajar en pollos de oro, huevos de oro. Entonces, eso es otro mundo, ¿no?
1: Qué complicado, ¿cómo sabe que le duele a una gallina?
0: La parte económica que se maneja ahí es completamente alta.
1: ¿Sí?
0: Es completamente alto. Entonces, mire, los veterinarios estamos considerados dentro de los dentro del programa de Primera Salud que llamamos, que somos el eslabón primario para la producción.
1: Claro, o sea, gracias a ustedes nos alimentamos.
0: Entonces, claro, lo que es, por ejemplo, lo que es porcinos, lo que es cuyes, conejos, lo que es huevos, lo que es carne, siempre está un profesional veterinario, siempre va a estar. Uh-huh. Y está cuidando lo que es la parte de la sanidad animal, ¿no? Tiene que ver con lo que es vacunas, enfermedad, incluso dentro de las enfermedades hay patólogos especialistas para avicultura, para ganadería, para equinos.
1: No, es nomás, o sea, de decir.
0: El campo de la veterinaria, por eso es que a veces dicen, no, es que deme curando el caballito. Chuta, se complica, pues, porque uno a veces está dedicado a otra cosa.
1: Claro.
0: Entonces tiene que mandar donde las personas que en verdad sepa, saben, claro, qué es lo que tenga. Hay que hacer. Entonces, ¿por qué? Porque no puede, a veces si dentro de los mismos perros y gatos, uno no puede saber todo, uh-huh, porque hay traumatólogos especialistas.
1: Claro, que se especializan ya. Uh-huh.
0: Claro, si usted quiere sacar controlar algún problema cardíaco y todo eso, tiene que buscar un cardiólogo.
1: Wow. O sea, y si el perrito no puede tener crías porque es falla del perrito.
0: También hay especialistas en reproducción.
1: Wow. Sí, sí, yo quiero que mi perrita tenga perrito sin necesidad de que tenga la monta.
0: Se hace la inseminación, se hace uno la inseminación, lo otro se hace en vivo, como quien dice, nosotros anestesiamos del animal y ponemos el semen directamente en el útero. Eso se suele hacer especialmente con las perritas, las American Bully, que a veces esos perritos gorditos no pueden montar, o a veces quieren asegurarse los dueños, quieren asegurarse de que haya producción, o sea, uh-huh, la reproducción, entonces se hace directo al útero.
1: Wow. Es que claro, esos perros son bien chiquitos y gorditos, ¿qué?
0: Entonces, no, eso es un, eso, la medicina como tal es un mundo hermoso.
1: Qué lindo, ¿no?
0: Es un mundo hermoso y a veces hay que conocer un poco de adentro para de uno evaluar y decir, cierto, la profesión es otra cosa.
1: Y a veces somos bien inconscientes, ¿no?
0: Sí,
1: cierto. Creemos que el veterinario resuelva todos los problemas que le están achacando al pobre animalito, y cuando usted tenía al animalito sano, lo cuidó. No es cierto. Ay, bueno, doctor, 7:58, ¿no? Dice que todavía no funciona la página, dice. Audio tenemos, Armandi, ¿qué dice el audio?
3: Sobrita, buenos días, saludándole a usted, saludándole a la señorita y al doctor, pues, que está ahí. Gracias. Presente. Quisiera que me ayude con una consulta que tengo. No sé si en Ibarra el doctor conoce o él me puede guiar para buscar un veterinario que pueda tratar los ojitos de los perritos. Yo tengo mi cachorro que anda un poquito cieguito y no sé, la verdad acá en Tulcán no lo hay, ya averigüé, pero no lo hay. Entonces no sé si por Ibar o por Quito hay algún profesional que me pueda ayudar en esa situación. Gracias y que tengan un buen día.
0: Claro que sí, hay dos hospitales veterinarios que igual trabajan eso, y eso, por ejemplo, también son oftalmólogos, son especialistas, uh-huh, ¿no?
1: Un ojito.
0: Entonces, ayúdele con mi número de teléfono para, claro, poder después coordinar.
1: Ya le mandamos el número del doctor Rodolfo Marino. Ófale de una vez, doctor, al aire, para que los amigos oyentes, si tienen alguna duda, le escriban al doctor antes del mediodía, porque después del mediodía se va a los San Juanes, uh-huh, ¿no?
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1: 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Y cierto, a propósito de los ojitos, ¿por qué los perritos empiezan a tener los lagrimales? ¿Sería mojaditos, solo mojaditos?
0: Sí, es el conducto lagrimal. Hay unas razas, especialmente, por ejemplo, el French Poodle, el pequinés, uh-huh, son los perritos que más tienen en la parte baja de los ojitos, uh-huh, se les vuelve cafecito. Eso es, sí, por siempre que está el perrito lagrimando. Se puede corregir.
1: Sí, se puede.
0: Se puede corregir, pero la mayoría no lo hace, primero porque a veces se tiene miedo un poco a las operaciones, ¿no? Porque toca anestesiarle, ¿no? Entonces... Y es otra cosa que se puede ir manejando con productos a base de ácido bórico, controlando todos los días, puede usted ir manejando. No es algo que, no es grave. Lo que sí se le va a hacer cafecito la parte baja de los ojos, pero usted puede utilizar ese tipo de productos y hacer las limpiezas diarias, ¿no? Entonces, puede controlar, no es que no se pueda controlar.
1: Sí, se puede controlar. Sí, sí, claro, sí. Porque andan los perritos ahí manchados de color, así como es. Que estuvieran de otro color, cambiando, ¿no?
0: O sea, se vuelve cafecito.
1: Sí, tanta lágrima que botan, sí. Pobres perritos. Las 8 en punto en la mañana, mi querido doctor Rodolfo Marido Canchala dice que hoy está de baile, ¿no?
0: Dale, claro.
1: Sí, que viva la cooperativa 28 de septiembre de los buses, ¿no? Así es. Hoy al mediodía nos invitó el doctor a bailar, así que ahí estaremos, doctor. Ya gracias vamos, por la invitación. No esperábamos menos de usted, doctor, que nos invite. Hay que ir de traje formal.
0: Por supuesto.
1: Ya, listo.
0: Ya después de pegado los tragos, se saca el traje formal.
1: Ya, doctor. Bueno, sí, gracias por la invitación. Recuerde llevar a su perrito, a su gatito, a donde el doctor Rodolfo Marino Canchala también atiende a domicilio, ¿no, doc?
0: Por supuesto.
1: Cualquier llamadita, llámele nomás a cualquier hora del día, cualquier emergencia. 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Y ahora la encuentran más cerquita todavía, estamos en pleno centro de la ciudad.
0: Claro, por supuesto.
1: Abajito del Parque de la Merced, en la Sánchez y Cifuentes, ahí está la veterinaria.
0: Ecuapets.
1: Eso, del doctor Rodolfo Marino Canchala. Yuhuy. Vamos a la pausa. Gracias, doc, por venir. Nos vemos.
0: Gracias a todos. Gracias, buen día.
1: Cuídese, ¿no, doc? Saludos, ¿no? Vamos a la pausa, hermano.

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0: Ay, las 8 de la mañana con 18 minutos, 8 con 18, hoy lunes 28 de septiembre, hoy celebramos a nuestra querida Ciudad Blanca. ¿Cuántos años se cumplen de historia, de orgullo?
1: 420 años.
0: Eso es. Pilas la guagua. ¿Sí? ¿Sí? ¿Sí? ¿Sí? Buena para historia. Bien está.
1: ¿Qué celebramos hoy día? La fundación de Ibarra.
0: Eso. ¡Que viva Ibarra!
2: ¡Que viva!
0: ¡Qué lindo! ¡Qué lindo se sentirá cumplir años! Un 28 de septiembre, ¿no? Sí, no. Y que los amigos.
3: Ajá.
0: Le pongan la canción de feliz cumpleaños, ¿no?
3: A propósito, le han mandado un audio, ¿verdad?
0: ¿A mí me han mandado un audio?
3: Por favor,
0: a ver, ¿qué dice? ¿Qué dice?
3: Espera,
0: quiero
3: espera,
0: escuchar
3: espera,
0: el audio. Ya, claro, le aguantamos, sí. Recuerde comprar el Diario del Norte, ya está en nuestras manos el Diario del Norte. Uh-huh. 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
2: vuelve.
0: Eso, recuerde ver, que hoy, uh-huh, hoy por feriado, hoy, solo le vamos a atender hasta la 1 de la tarde aquí en el Diario del Norte, ¿no? Uh-huh. Si usted quiere venir a poner cualquier publicación, solo hasta la 1 de la tarde está la guapísima Secre en el Diario del Norte.
3: Okay.
0: ¿Qué dice el audio?
4: Hola, hola, ¿qué tal a todos los TDH? Muy buenos días.
0: Buenos días, caballero.
4: Sombrita, buenos días. Por favor, si me acompaña con un fondito.
0: Dile, ¿un fondito?
4: Eso, ahí. Gracias.
3: ¿Ese será?
4: Nada, este día me siento un poquito triste y feliz a la vez.
0: Dile.
4: Porque hoy está cumpliendo años la mujer más hermosa del mundo.
0: ¡Qué lindo!
4: La mujer más linda del planeta.
0: ¡Ay, qué lindo!
4: La mujer con los mejores sentimientos que puede tener una persona.
0: ¡Ay, qué lindo!
4: Quiero desearle lo mejor. Que Diosito le bendiga. Que todas sus metas se le cumplan.
0: ¡Ay, qué lindo!
4: Que la quiero mucho. Y que todo le vaya súper bien, le salga súper bien. Hubiese querido festejarle de otra manera, pero como no estamos juntos, entonces, chao, no ve. Vaya, vaya.
0: Chao, no ve, vaya, vaya.
4: No hay regalos tampoco.
0: Y se ríe.
4: Saludos, viva la cumpleañera.
0: Y se ríe. Ay, qué lindo audio. Casito y me convence, pero no, ya me acordé que ya nada. No llegaron mis pasajes. Lindas palabras, qué lindo mensaje. Gracias al amigo Tigre allá en Estados Unidos, en el USA, ¿no? Sí, saludos al Tigrecito, ¿no? Que todos sus propósitos de este año se le cumplan también a él. Gracias, Armandy, por el audio. Estoy esperando que mi amigo me diga algo, algún fondo musical, mi amigo. Pero no, uno no tiene amigos. Eso no, ¿cuál capibara? Respéteme. Las 8:22, mejor vamos con auspiciantes, nenita. ¿De quién quiere hablarme esta mañana? Cuénteme.
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1: Eso.
3: Audio.
0: ¿Qué dicen?
2: Sombrita, sombrita, buenos días. Y ahora era que le pregunte a don Canchala cuántos años viven los capibaras, para según eso, a ver cuántos años tenga que explicarle a la capibara que está ahí al lado suyo. Y que asome, asome para allá, partirle la torta de una vez.
0: Tenía que escribir el metido del Madison. ¿Qué no habrá unas carreras que hacer? Aunque sea vaya al minuto cívico del obelisco, vea. Qué bestia.
1: No tendrá nada que hacer.
0: Sí, no, en la casa creo que no le quieren a este señor, no. Metido, en vez de traerme la torta, rápido.
1: Metido. ¿Qué pasó con la torta?
0: Sigue esperando. En mi desayuno sorpresa a la una y ya me desmayo y nada. Bueno, sigamos. 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
6: Vamos.
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0: Armandy, carajo. 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
1: 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Ya empezó el sombrito.
6: Ya me cuarto dos colas.
1: Cuarto dos colas.
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0: 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Esa no se la sabían, que se dice hacia el último. Ya, vamos a escribir. No, mentira. 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
0: Eso. 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
0: 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Las 8 de la mañana con 32. ¿Estamos bien? Hoy es lunes de musiquita libre. No se olvide que hoy no hay el WhatsApp del... Bueno, sí hay el WhatsApp. El Ponchito me estaba mandando los mensajes que le han enviado y dice, Ponchito, buenos días. Le saludo desde... le saluda Santiago Vaca desde España por comentarle algo. Dice que me ha llamado la atención. Allá en Ecuador, dice, la generación de los Wambras ahora se les conoce como la generación de cristal. Y acá en España, hostia, tío, que es que les chavales. Decimos los chavales nini. Ni trabajan ni estudian. Sí. Saludos a Santiago Vaca que nos está escuchando vía internet, ¿no? Y saludos al Ponchito también que nos está monitoreando. Las 8:33. Vamos a la pausa y a

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0: Ah, cierto que están lindos. Están ternuritas de que les oye lindo. 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
0: Maxi Audio. Ahí sí, buenos días. Dice, perfecta la transmisión, yeah, Armandito. Yeah. Muy bien, excelente servicio. Gracias a los que están escribiéndole al número del Armandi, ¿no? Verán que no hay WhatsApp del Ponchito por hoy día nomás. Mañana ya se habilita de nuevo.
3: Así es.
0: Por lo pronto, el número del Armandi, 0989.
2: 0989.
3: 05.
0: 05
3: 6
0: 6
3: 7
0: 7 30. ¿Hay mensajes, Armandito?
3: No.
0: ¿No? Yo tenía uno, espérese, déjeme encontrarlo. Dice, ¿dónde está? Aquí está. Dice, saludos, compadre Sombrita, mándele saludos al señor Don Ponchito, que ya está haciéndose revisar con el mismo veterinario que atendía a los hipopótamos de Don Pablo Escobar. Saludos de Don Pablo Michel Tuqueres.
3: Desde Rusia.
0: ¿Desde Rusia? Sí. No me diga. Wow, en
3: así
0: Rusia.
3: Está el señor.
0: A Rusia. Un rostro. Ya, pues póngale el mosco. 8:59 de la mañana. Después de la pausa, venimos con más, ¿no, Sombrita? Sí. ¿Qué va a poner salsa otra vez?
3: Sí.
0: Bien ese bloque de salsa. Bien, Armando. Sí, sí, ya venimos, ¿no?
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0: yo no soy de coqueteos. Claro, ya cambié, ¿sí? Soy una mujer diferente.
1: Sí.
0: ¿Será? Sí, hice un retiro espiritual, sí. Niñas.
1: Y es hora, 8 guaguas.
2: Son las 9 de la mañana con 14 minutos.
0: Son errores que uno comete en la vida por creer en ustedes, mentirosos, infieles, traicioneros.
1: Ya está como esos amigos del Ponchito del WhatsApp, ¿no?

0: nuevas oportunidades.
1: Así de verdad.
0: Estoy lista para recibir a mi futuro marido.
1: ¿Será?
2: Bien, Lex.
0: ¿Qué, Armandy? ¿Qué? Bueno, las 9 de la mañana, ¿con cuánto, guaguitas? 9 con
1: 15 minutitos.
0: Ya, yo tengo con 16, ¿usted?
1: Con 15.
0: ¿Usted, Armandy? 18.
1: Ese debe ser adelantado.
2: Sí, mejor un audio.
0: ¿Un audio? Sí,
3: buenos días, buenos días.
4: Buenos días.
3: Los TDH, un saludo cordial. Suscita alegría a la compañerita y al hijo Sombrita DJ.
0: ¿Qué más?
2: ¿Qué dice don Pato?
0: Don Patico será. Patito, a los tiempos. Guasapas. Don Patico, ¿qué más? Guapé, don Patico. Porque es taxista también, ¿no? Hace carreritas, sí, don Patico. Saludos a don Patico Guasapas. ¿Laborando o qué? Las 9 de la mañana con 18 minutos. 19 minutos, eso, las 9 con 19 minutos.
1: Aquí tengo 16, Sombrita.
0: ¿Otro audio?
2: Sí.
0: Mira, ¿qué dice el audio?
5: Ya, Sombrita, que tocará hacerle un altazo a la señorita.
0: Muchas gracias, si me quieren hacer, sí, está bien. He cambiado mi vida, ha dado un giro de
1: 180 ¿cuántos? Grados.
0: No, no exagere. De 10 grados. Para mí es bastante, ¿verdad?
2: Lurra, santa sucia.
0: Gracias, Armandy, gracias. No se sorprendan si a fines de año me ven con una vestimenta blanca y con un hábito bonito y algo en mi cabello.
2: ¿Sí, qué, enfermera?
0: Chiste. No, me voy a hacer monjita. Voy a entregar mi vida a Dios, creo ya. Ya es hora ya.
2: Que ya se va.
0: Allá no les cuento. Las 9 de la mañana con 18 minutos. 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
0: Estaba leyendo un mensaje de mi amigo Luchito Quinche.
3: Laborando, Susita, laborando. Acá en la ciudad de Otavalo.
0: Sí. Bien está en Otavalo. Saludos para usted, amiguito don
2: Patito.
0: Patito Guasapas. Saludos, ¿no? 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
2: No, no, estaba en audio. 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
0: ah, ya, siga, sí, siga.
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0: 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Audios, ¿qué dicen los audios?
4: Ve, sombrita, lo que debe haber cambiado la capibara es de papá del guagua, eso debe haber cambiado.
0: Como del guagua, si tengo 8, de los guaguas. Mi marido nuevo tiene que incluir a todos mis hijos por igual, si no, vaya nomás. ¿Sí? ¿Hay otro audio? ¿Qué dice?
2: Un recuerdo, me parece que es...
0: Recuerdo, en serio. A ver.
7: De la señorita Jenny. Gracias al doctor Fernando Bejarano, ginecólogo médico de la señora de aquí presente.
0: La señorita.
7: Ah, no, señor.
8: ¿No? De la mujer.
9: Señorita. Horrenda ch...
2: ¿Él?
0: ¡Qué dulce! ¿Cierto o no? Bebe, el abuelito. ¿Todavía vive el abuelito? ¿Sí vive?
2: Sí vive.
1: Está más saludable que una.
0: Dios mío, dije, ya nos libramos, ¿no? ¿Todavía?
1: No. Lastimosamente.
2: Nosotros nos iremos, pero el más se queda.
0: Pues recuerdo que me mandó.
2: Santiago Puglia.
0: Saludos al Santiaguito Puglia, los años. ¿Qué voz ese día sí fue de más?
2: Audio.
0: Audio, ¿qué dice el audio?
10: No, y también hay que festejarle de esta manera.

0: felicidad, eso sí.
1: ¡Qué bestia! ¡Me cantó en vivo! ¡Wow! Por favor, apláudale, bravo. Ese hombre tiene talento. Bien, gracias, Tigre. ¡Qué lindo! Ay, me dieron una serenata en vivo, no lo puedo creer. Pero yo no he sido la única cumpleañera ahora, ¿no?
2: No sé.
1: No, también ha habido la guaguita, también ha estado de cumpleaños. ¿Por qué no avisa?
3: ¿Quién?
1: Mi amiga aquí presente, ¿sí? Mi nueva amiga. Sí.
4: Claro, que hemos sido tocayas de día de cumpleaños.
1: Sí, qué lindo. Es que dicen que los que nacen el 28 de septiembre son las más lindas del mundo.
4: Ahí sí.
2: 7:26. Te digo, ¿9?
1: ¿Qué? ¿7?
2: Es que aquí está atrasado el 8, ya se atrasó.
1: Nada, ya dijo ya.
4: 24 nomás.
1: Dice usted mismo.
2: No, es esta cada
1: el fondito, por favor. Sí, el fondito. Póngale un fondito. Ya les pone fonditos ya el Armandi.
4: Sí, ya nos pone.
1: Ve, Armandi. Póngase usted ahora.
2: ¿Yo?
1: Sí.
2: Ah, no.
4: El señor que no se viste en un espejo.
1: Bueno, feliz cumpleaños también para usted, ¿no?
2: Gracias, Anita. Gracias, Tigre.
1: Gracias, Tigre, por la canción también. Qué lindo, cantan. Estoy a punto de regalar, pero no. No le perdono que no me haya mandado los pasajes de avión. Las 9 de la mañana con 24. Eso, 24
2: mensaje,
1: te lo digo.
2: Mensaje.
1: No, más mensajes. ¿Qué dice, Armandito? Dice, buenos días. Sí, buenos días. Sombrita. O sea que la señora, ¿cuál señora? La señorita Susana, ni cómo invitarle a un asado, porque ahí de ley hay cerveza. Saludos desde el Mercado Santo Domingo, de la Estancia Carnicería. Ah, no, ahí sí puedo, sí. ¿No ve que en la Biblia mismo ¿sí? Jesús estuvo una vez invitado a un matrimonio? Se acabó el vino.
2: Ajá.
1: Pues Jesús dijo, mamita, deme trayendo esas canecas con agua para yo hacer más vino.
2: ¿Sí?
1: Ajá, y Jesús ahí cogió y llenó y vuelta hizo vino.
2: ¿Sí?
1: Entonces él sí tomaba en fiestas especiales. Ya. Entonces como hoy es mi cumpleaños, sí puedo tomar. Solo por hoy me permiten en mi nueva vida espiritual. Solo por hoy. Entonces cualquier cosita ya saben, ¿no? La Armandia al menos ya me tiene listo mi regalo.
2: 9:27.
1: Armandi. Saludos a don Titor, pues Macres, ¿no?
2: Pismac,
1: eso allá en la estancia. 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
2: Y él indica qué nomás.
1: Eso. ¿Y qué cantidad de carbón va a poner?
2: ¿Qué va a hacer primero, le dice?
1: Eso. ¿Qué término le tiene que sacar? ¿Cómo tiene que cocinar? Todo eso le indica. Sí. Las 9 de la mañana con
4: 26.
1: Eso. 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
1: 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Las 9:29, Armandito. Nos vamos a ir a la pausa y ya venimos con muchísimo más. Después de la pausa hay información, ¿no? Que desde que ha pasado, que desde que uno que era malo se ha vuelto bueno.
4: Se sí, anda no. ganando, llegando a los semifinales.
1: Y que anda haciendo de a tres, ¿no? Lo que aquí no hacía ni uno, y eso de penal.
4: Nos dio 3 autogoles.
1: Eso, ya les contamos después de la pausa, ¿ya? Ya venimos, ¿no? Se irán.
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0: de la mañana con 47 minutos, 9:47. Ya se acaba el programa tan rápido. Qué bestia. Y no vino el señor experto en los deportes, el señor Alejito, ¿no?
1: Señor Taladro.
0: ¿Taladro le dicen? Sí,
1: por taladro. Taladro. Explíquele por qué sombrita a ustedes. Ponga el tema.
2: No. Que él venga, ya.
1: ¿Será que viene? Ya quedó echando. Lanchando el oído con el hermano de haber quedado.
0: Ya va a clases también el Alejito, ¿no? Ya regresa. Creo que el lunes ya.
1: La siguiente semana, creo.
2: ¿Sí?
0: La siguiente semana, el lunes ya a clases ya.
2: Se acabó
0: la... a clases, señores. ¿Usted también ya va a clases ya?
1: Sí, me toca como semana y media de inducción y de ahí clases.
0: Vea, qué linda las guaguas como estudian. ¿Usted, Armandy?
2: Yo bien, gracias.
0: Ah, ya, sí, bueno. Sí. Las 9:48 de la mañana. 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
1: Eso. Matricúlese ahora, Huguito. Uh-huh. Avenida Luguito de la Sena.
0: No,
1: también. Bien.
0: Le tocó feriado.
1: Las 9 de la mañana con 50, Normandí. ¿Tiene mensajes, Armandito?
3: No todavía.
1: No todavía. Bueno, saludos a los que recién se están conectando a la página de Facebook y poniendo recién que no hay servicio de web. Ya está bien la web, ¿sí o qué, Armando?
3: Sí, sí, está bien.
1: No se quejen, ya está bien, ya. Actualícese. ¿Quién nos falta hablar? ¿De quién nos falta hablar? Déjenme contabilizar. Ya dijimos. De Internet Plus nos falta.
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1: 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Dice un amiguito, dice, buenos días, señorita Susi, ¿serio que aún no vale la Meretriz página? Dice. Y manda una captura de la imagen, ¿sí? ¿Cierto es?
0: ¿Qué pasó, sombrita? ¿Qué ha pasado? ¿Soluciones? ¿Qué ha pasado? ¿Problemas?
1: Ya no es mi problema. Sí, sí, ya, y si quejémonos con el Mr. Pichingo. Sí, ¿no? Pichingo. No, sí, ¿no sabían que le dicen así al señor Méndez?
0: Ah, ¿no?
1: ¿No? Cuando le vean dirále, ¿no? Señor Pichingo.
0: Pichingo, ya.
1: Sí, ¿quién les enseñó? Después. La Susi, le dice. De mi parte, a don Pichingo. Las 9 de la mañana, 52 minutos. Ahora sí, comenten lo que decía el sombrita del jugador estrella, que aquí no hacía nada y que allá lejos sí está haciendo. ¿Qué tiene la nota? Comenten. Bien.
2: El titular Ener Valencia entra en la historia de Boca Juniors con un histórico triplete ante Racing. El delantero ecuatoriano Ener Valencia hizo historia con Boca Juniors.

0: tras marcar un hat-trick en la remontada 3-2 ante el Racing, por los cuartos de final de la Copa Argentina. El tricolor ingresó en el segundo tiempo cuando Boca perdía 2-0 y anotó los tres goles en apenas 23 minutos, todos de cabeza para darle la clasificación a su equipo a las semifinales. Con esta actuación, Valencia se convirtió en apenas el segundo suplente en la historia de Boca en marcar tres goles en un partido y en el quinto jugador del club en conseguir un hat-trick de cabeza. Además, logró el triplete tocando el balón únicamente 9 veces durante sus 34 minutos en cancha.
1: Uh-huh. O sea, ¿hizo tres?
0: Sí, tres goles.
2: Eso de suplente.
1: ¡Vea! ¿Ah?
3: Central. ¿Sí, ve? O sea, ¿quién de Boca Juniors sí se pone a golear?
1: Ahí sí sabe cómo se hacen los goles, sí se acordó. Ah, o sea, solo con la selección no puede.
3: Pero póngale a jugar en el FIFA.
1: Ah, pero ya no está convocado en la selección, ¿no?
3: No, no. Qué no está. Bueno. Por eso está en el Boca Juniors. Y ahí sí hace.
1: ¡Qué bueno! Bueno, eso de fútbol, no comentamos más porque nosotros no sabemos. Bueno, ¿juegan fútbol?
3: Nada más por entretenimiento, no tengo conocimiento de fútbol.
1: Eso, yo también, como no sé, no opino.
3: Solo sé que la Meli es barcelonista, era, ¿no?
1: ¿Serio? Sí. Oh, ¿qué es Barcelona?
2: Pregúntele cómo se llama el arquero.
1: ¿Cómo se llama el arquero del Barcelona?
2: No, no, pero sin ver.
0: No está el Alejito, pues, para que hable de fútbol.
2: No, no, a usted le estamos preguntando.
1: Claro, ¿cómo se llama?
0: El otro día que uno de los arqueros insignia pues del Barcelona se llama Burray, que es de Argentina.
1: ¿Ya?
2: ¿Ya?
1: ¿Pero qué es Barcelona?
2: No sé.
3: ¿Tú que eres barcelonista? Háblanos de Barcelona.
0: El ídolo del Ecuador.
1: ¿Qué es ídolo?
3: ¿Qué es ídolo? ¿Será?
2: ¿Cuándo fue la última vez que ganó una copa?
3: ¿Tan siquiera existe?
1: No, no he sido solo yo.
3: ¿Y cuántas veces que casi la mandan sacando de la radio por ser solo ser barcelonista? La única barcelonista de aquí. Oh. Todo siendo puro liguista.
1: Oh. Siempre hay el puntito amarillo, sí, ¿no? Sí, sí, sí, sí, sí. Almas benditas los que fueron puntitos amarillos y ya no están. Las 9:55 a.m. Gracias a los que están escribiendo. El Jorgito Ipiales les manda la información también de Ener Valencia. Dice, Ener volvió a hacer noticia después de marcar tres goles. Como era de esperarse, su actuación generó algunos comentarios, entre ellos que la gente dice que regrese a la selección del Ecuador. Mentira, Jorgito. ¿Quién ha pedido eso? Yo al menos... Suerte de principiante, sabe decir el Ponchito, ¿no? Veamos cómo avanza. Eso. Las 9:56 a.m. Yo 6 tengo.
3: 5.
1: Bueno.
3: Y es sombrita de estar adelantado, como siempre.
1: Ya decir, vamos a la pausa ya. Ah, bueno. Ah, bueno. ¿Tienen más información, guaguitas, que compartir? ¿Qué encontraron hoy?
0: La crisis del banano está llegando a Ecuador.
1: La crisis del banano.
0: Sí.
1: Hable serio, ¿cómo así?
0: Crisis del banano por el moco, Fusarium y el Niño. Amenazan los cultivos en Ecuador.
1: El Niño, serio.
0: El sector bananero ecuatoriano enfrenta una triple amenaza por la expansión del moco. Los brotes de Fusarium, raza 4 tropical y el posible impacto del fenómeno del Niño. Según la Asociación de Exportadores de Banano, unas 3.500 hectáreas estarían afectadas por el moco en los ríos. Mientras que el Fusarium registra dos focos en el Oro. Las autoridades y productores advierten que las lluvias e inundaciones podrían facilitar la propagación de ambos patógenos mediante agua y lodo contaminado.
1: ¡Calle!
0: Sería fuerte, Niño.
1: ¿Cuándo empieza el fenómeno del Niño? ¿Para qué fecha está pronosticado? ¿Saben?
2: Busquen, busquen.
1: ¿Para cuándo? ¿Desde cuándo? Porque yo he visto que ya están preparándose hasta con refugios para los damnificados, ¿no? Están creando refugios, están haciendo algunas cositas, pero ¿desde cuándo empieza? ¿Tiene fecha de inicio?
0: Sí, el Niño en Ecuador empezó desde el 29 de agosto de este año.
1: ¿Ya empezó?
0: Sí.
3: Ya hace un mes, parece.
1: Claro, ¿no? Un mes. Mañana
0: y el fenómeno se mantendrá activo y podría extenderse durante los primeros meses de 2027.
1: No, no.
3: Como hasta febrero.
1: ¿Y cuándo es el pico más fuerte? ¿No?
0: entre noviembre y diciembre de 2026.
1: Uy, ahí es cuando más frío hace, más lluvias vienen. Ay, Dios mío. Bueno, veamos qué va pasando en el transcurso del tiempo, ¿no? Las 9:59, Armandito. Ahora sí, vamos a irnos a la pausa. Después de la pausa, ya mismo le toca la mo. Ya. Sí, ya venimos, ¿no? A las 11:04.
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0: Las 10 de la mañana con 14 minutos, 10 con 14. Dice un mensaje, atención, un servicio social. Hoy el lunes, por supuesto, dice el mensaje. Buenos días, Ponchito. ¿Cómo está? Espero que esté muy bien. De pronto me podría ayudar pasando una mención. El día viernes, en el trayecto de Linfa hasta el Hospital San Vicente, se me cayeron un conjunto de llaves. Si usted encontró, por favor, comuníquese o dé más información al 09 89 79 78 79 99 33. Le vamos a dar una muy buena recompensa, así que por Dios, ayuden a recuperar unas llaves que se perdieron en el trayecto de Linfa al Hospital San Vicente de Paul. Solo es un conjunto de llaves, no son papeles, devuelvan las llaves, solo le sirven al dueño, no a usted. Así que si encontró, devuelva, comuníquese, o si no, venga a dejar aquí a la radio. La secre del Diario del Norte les recibe, le dan al Ponchito y hacemos llegar, y de pasito le damos su recompensa, ¿no? No serán malitos. Les repito el número, si usted tiene la llave, 09-09-89-79-78-99-33. Eso, las 10 de la mañana con
1: 15.
0: Eso, ¿qué hay de información, guaguitas? Cuenten.
2: A ver, ¿qué puede haber de información?
0: ¿Tecnología? ¿Innovación?
1: Ecuador muestra su gastronomía y tradiciones en la fiesta del plátano de París. La comunidad ecuatoriana participó en la novena fiesta del plátano en París, donde presentó platos tradicionales como fritada, bolones, yapingachos y ceviche de camarón.
3: ¿Estás en París?
1: Sí.
0: Qué raro, ¿no?
1: Dos asociaciones de migrantes ecuatorianos, Raíces Andinas y Churay Churay, representaron al país junto a comunidades de América Latina, África y las Antillas. El evento permitió mostrar la gastronomía y mantener vivas las tradiciones ecuatorianas entre los migrantes y las nuevas generaciones.
0: Mira, fritada en París. ¿Qué dirían, no, viendo ese plato? ¿Qué es esto? O sea, de sabores es riquísimo,
3: huele,
0: ¿no?
3: Rico, no sé.
0: Claro, huele rico, delicioso, hasta que lo prueba y uno ya se hace adicto a la fritada. Pero en París medio raro, o sea, ya solo comen pasta y así bien aliñados y ahora fritada.
2: Pero bueno,
0: las costumbres.
2: Bueno, yo tengo otra. Ajá. Emergencia en el volcán Cayambe deja una persona fallecida.
0: Calle, no diga, ¿qué ha pasado?
2: No, sí digo. Una mujer de 41 años murió durante una emergencia de montaña en el volcán Cayambe este domingo 27 de septiembre.
0: ¿La señora ha ido de turista o qué ha pasado? Eso no entendí. Bueno,
2: a ver, eso ya le voy a explicar. Ya. A decir. Una mujer de 41 años fue localizada sin vida este domingo 27 de septiembre de 2026 durante una emergencia de montaña en el volcán Cayambe, en Pichincha. El operativo movilizó a personal especializado de rescate, Policía Nacional y Gestión de Riesgos. El ECU 911 Quito recibió la oferta a las 11:26 de este domingo y coordinó la movilización del Cuerpo de Bomberos de Cayambe, la Secretaría Nacional de Gestión de Riesgos y la Policía Nacional. Según se observa en un video difundido por los bomberos de Cayambe en sus redes sociales, un grupo de aproximadamente 10 rescatistas avanzó hacia la zona con equipos especializados para alta montaña. La entidad confirmó que al llegar se encontró a la mujer sin signos vitales.
0: Oh,
2: o sea que todavía bien. No se sabe qué estaría haciendo y
0: ¿Cómo fue?
2: Uh-huh.
0: Y ese muchacho que le rescataron, ¿en dónde es? En el Cotopaxi, ¿sí es? Que ha estado haciendo señales con la linterna del celular, ¿sí vieron?
1: En la noche. En Limbabura, creo que fue.
0: ¿En Limbabura fue?
2: Sí, creo que fue en Limbabura.
0: Que ha estado haciendo señales con la linterna en la noche.
3: Vivo.
0: Señales, ajá, sí, que solo los bomberos entienden y vieron a lo lejos y dijeron, ahí hay alguien, y le rescatan al man. Qué tuco, ¿no? Pero ambos que lindo es en donde, si es en el Imbabura o es en el Cotopaxi, pero algo así es. Buena también su información, pilas el guambe, ¿sí, no?
3: Vivo.
0: Paleto sí. También.
2: No, pues ahí quedado congelado todo.
0: Eso. 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
0: Eso, las 10 de la mañana con 22 minutos. ¿Hay mensajes, Armandito?
4: ¿No?
0: ¿No? Mejor que no les... Así no piden canciones que no les va a poner.
2: Porque siempre pide, caso pone.
0: Claro, él no. El caso que pone lo que ustedes piden, él pone lo que él quiere.
2: Como es a cargo del equipo, él pone lo que quiere.
0: Eso, sí, así es. 10:22, sigan, guaguita, sigan.
2: Hay algo que me pareció curioso la otra vez que estaba leyendo, porque hace un tiempo leíamos que hubo como decir una baja, un desaumento de pensamiento crítico en matemáticas. Y después volví a leer y eso también está pasando con lectura comprensiva.
0: Ah, en las pruebas que hicieron.
2: Ajá,
0: en
2: las
0: nivel
2: pruebas
0: nacional.
2: PISA. Dice que hay baja comprensión lectora.
0: Ajá, y en matemáticas también cero, Polito, guagua, cero.
2: Al menos aquí en Ecuador dice que las matemáticas están muy bajas. Y hay... tres factores causantes principales, por así decirlo.
4: Uno.
0: ChatGPT.
2: Exactamente. Dos. Inteligencia artificial. El tipo de educación que todavía recibimos. También la educación de hogares.
0: Claro.
2: Son justo esos los tres puntos que a veces se unen y sería como uno solo. Pero como dice, el principal sería el excesivo uso de inteligencia artificial.
0: Es que ahora usted, el profesor le dice, a ver, vamos a resolver estos ejercicios matemáticos de tarea. ¿Qué hacen los guaguas? Le ponen al ChatGPT la imagen y le dice, resuélveme estos problemas con todo y el proceso. Y ese man ve a paz, le entrega, resuelto. ¿Y qué hacen los vagos? Solo transcribir.
4: Copia. Copy, pega.
2: Exactamente. O sea, no es tanto el problema solo el uso de inteligencia artificial, sino que como dice, ellos solo se encargan de, dame resolviendo este ejercicio y ya está puesto. Ellos no se encargan de ver cómo es el procedimiento, por qué se hace, cómo se
0: ¿De
2: hace.
0: De dónde sale.
2: De dónde sale y si es que estará bien. Ellos se confían de que tal vez la inteligencia artificial esté bien, tome pegue, no se pone el tiempo porque a veces sí puede fallar todavía.
0: Claro, sí falla. Sí,
2: como
0: sí.
2: Está en constante cambio la inteligencia artificial, hay una alta probabilidad todavía de fallos.
0: Y ahí mismo en el ChatGPT ya tiene un apartado donde dice, recuerda que la inteligencia artificial puede cometer errores.
2: Exactamente.
0: Ajá. Verifica así pone Armandia, aunque usted no lo crea.
2: Y en el caso de comprensión lectora, más que la inteligencia artificial, se culpa en general a la tecnología, ya que dice que dentro de los celulares o todo esto que leemos a través de las pantallas tienden a ser como decir, textos cortos y a veces muy simples que no desarrollan más ideas más allá de lo que uno quiere explicar. Entonces es como que la mente humana se está acostumbrando mucho a cosas muy sencillas, algo contrario a usar o leer un libro, porque ahí en cambio vienen como decir frases o ideas un poquito más complejas, palabras un poquito más rebuscadas, que antes ayudaba a la gente
0: al léxico.
2: Al léxico de la gente y pueda desarrollar de mejor manera. En cambio, no, en cambio en las pantallas hay mucho también, mucho, como les explico, que visualmente es muy sofocante. Por ende, también los textos cortos, ideas más sencillas, y eso hace que el cerebro no procese tan bien y por ende, pues, haya falta de comprensión lectora. Y esto también es un poquito a nivel mundial.
0: No les gusta leer, de hecho. O sea, entre más corto sea, los guambras pasan, pero contentos. Si usted le pone un textito de unas 500 palabras, ya, chao. Qué aburrido, no, gracias. Siguiente. O sea, 500 palabras, ¿se da cuenta? Para ellos es...
5: O sea, leer un libro...
0: No, gracias. No, gracias.
2: Yo me acuerdo que en el colegio, ya en el último año, en tercero de bachillerato, tenía compañeros que todavía no sabían correr de... leer de corrido.
0: ¿Ah, sí?
2: Había... de que se trababa. Había una chica que era de las... de las más pilas, por así decirlo, también cuadro de honor, pero para lectura era, se trababa.
0: Ay, no.
2: Cosa que mi profesora de lengua y literatura se la pasaba. ¿Qué pasó? A leer.
0: Sí, aunque parece insignificante, la lectura es muy buena. Ayuda a aumentar el léxico, a hablar bonito, a no trabarse. Lean, aunque sea 500 palabritas, pero lean. Leamos, mejor dicho, leamos, sí. Yo por eso leo todos los días el Kama Sutra, es muy bueno, ilustrativo. Ah, no, ya dije que me fui de retiro, ¿no? Ah, no, ya no leo eso. ¿Qué dice el audio?
6: Mi viejo sombrita, quiero informarle, pero así calladito, no estará avisando a nadie, ¿verdad? Tranquilo, Ponchito, ya estoy conversando con el Sombra. Este, si hay desayuno, tranquilo, de gana. Nadie se va a enterar que usted está aquí en cana conmigo, Ponchito.
2: Porque no, que estaba en la medición médica.
6: Porque es que está usted enfermo y que unos exámenes médicos. Quieto. Y ve, sentadito, dame viendo al man del Poncho que está nervioso. Ponle una bolsita porque se le va a enfriar la mollera. Miras ahí, ve, sentadito, cuidarle al Poncho que el man es mi pana, brother. Todo bien. A mi viejo sombrita pilas, ya le tengo también el plástico para los invernaderos allá. Exacto. Para el tomate.
2: Sí.
6: Y estaba escuchándole por ahí a la Nesman que ha llegado, lo quitó. A la man que sabe estar que de vez en cuando llega ya a la radio, cuando le da la gana, para que deporte seria, para que llegue al cambuche, que me haga la visita conyugal y a ver si le hago el nuevo escrito para la man, el nuevo contrato para la radio. Sí. Que yo sí estoy resolviéndole el dinero, que no se preocupe, que el aumento que ella quiere yo le voy a dar. Pero que venga la visita conyugal y de paso le visitan aquí al Poncho porque necesita este más full papel higiénico, cepillo de dientes, uy, enjuague bucal, ¿verdad? Todavía saludo a mi viejo sombra.
2: No, que muy revisión médica.
0: A mí me dijo revisión.
2: Revisión, teníamos la idea.
0: Sentavito dará cuidando, ¿no?
2: Estado con el cuaji.
0: No sé, cuaji es medio avispado. Mejor al sentavito.
2: Hasta ahora me debe el iPhone. ¿Que me iba a traer el iPhone, dijo? Y hasta ahora nada que veo el iPhone con el estuche de Samsung.
0: Oh, saludos al cuaji. Ya me va a hacer el contrato nuevo. Qué bueno. Ya voy, ¿no, cuaji? ¿Cuántas de las visitas? El miércoles, ¿no? Ah, no, pero esas son las conyugales, ¿no? A las visitas normales tengo que ir yo. Jueves me toca. 10 de la mañana, 29 minutos. Armandito, antes de irnos a la pausa, ¿tiene más audios?
5: No.
0: ¿No? Mejor también. Las 10:30, vamos a la pausa.
5: Espérese.
0: ¿Qué ha pasado? ¿Qué pasa, Armandito? Espérese. Bueno, le vamos a esperar al Armandito. ¿Qué pasa? ¿Qué está pasando?
5: Sí.
0: ¿Qué?
5: A la una.
0: No, a la una no.
5: A las dos.
0: Ya las...

0: llorara la guagua.
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0: Qué lindo.
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0: El papá y la mamá le traen el detalle de a la cumpleañera, como tiene que ser. Vea, las velitas con sus estrellitas, su velita para que sople y pida el deseo. Como sin fósforos, no. Y aquí no fumamos, somos sanos ya.
2: Sanos, somos sanas, no tomamos.
0: Ah, creo que tengo aquí en mi mochila una fosforera. No,
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0: solo bolsitas tengo. Qué lindo. Siéntese, papá, venga, denle unas palabritas a la guagua. Salude, buenos días. Sí, a ver. Sí.
3: Muy buenos días con todos. Muchas gracias por abrirnos las puertas de aquí de la radio. Venimos a festejar el cumpleaños de Yarina, mi hija, sus 19 añitos. Que Diosito le bendiga de parte mía, de parte de su madre, de parte de su hermana. Sí. Y de sus otros hermanos no reconocidos también. Sí. También muchas gracias, sombrita, señorita Carolina, señorita, muchísimas gracias, ¿no? Sí. Entonces, ¡que viva la cumpleañera! Una fecha tan especial, el 28 de septiembre. A la mamá no le dejó ver el desfile.
0: Le pasó lo mismo a mi mami, qué coincidencia.
3: Sí, sí. Es que a la mamá hace 19 años ya le hicieron marchar, entonces ya no pudo ver el desfile.
4: Lo mismo a la mamá.
0: Lo mismo a mi mami.
3: Sí, también, también le pasó lo mismo. Sí.
0: Por eso no me puede ni ver.
3: Sí. ¡Feliz cumpleaños!
0: ¡Sople la vela! Ah, le cantamos el cumpleaños, ¿ya?
3: Que se apague
4: las mañanitas.

0: está poniendo viejita, ya se va a la universidad. Que viva la compañera. Sí. Que sople la velita.
1: Que sople la velita.
0: Ay, ay, ay, ay, bebé.
1: Muy bien, bravo.
0: Qué linda. Ahora sí, queremos pastel ya, y tiene que morder. Queremos pastel. Pero morderá solo su parte, verá que se ve bueno el pastel.
2: Muy poquito. La educación.
3: Ah, no, un trozo de pastel educado. Como tía en bautizo va a tocar.
4: A mí como mal educado.
3: Sí,
4: a mí
3: sí.
2: También como mal educado.
3: No, pues ahorita no hay nada por pasar molestando.
0: Hermandito.
4: Pues me voy.
0: Sí, vamos nomás, vamos, no le va a dar, sí. Vamos a la pausa, ya ánimo.
5: En los labios. 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

0: 10 de la mañana con 48 minutos. ¡Qué bestia! Se acabó el programa en un abrir y cerrar de
1: ojos.
0: No, de fundas de pan, porque ya comí. ¡Qué bestia, guaguitas! Ya mismo es hora de ponernos en meditación, porque vamos a hacer contacto con el más allá.
2: Hasta más acá.
0: Eso, hay que jugar la ouija para invocar a los espíritus chocarreros del más allá. No, mía.
1: Sácalo del ataúd.
0: Sí. El joven aún que escucha música de jóvenes. El Justin Bieber ecuatoriano, imbabureño, Don Catulazo. Las 10:48. 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
0: Eso. 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
3: Estas son las mañanitas.
0: Yo sí dije, la Armandy tiene que decirme al último.
3: Voy por
0: Armandito del Sombrita.
3: Santo,
0: gracias, Armandy, sus palabras, por favor. Aquí.

0: el discurso, no que capibara.
1: Voy a escuchar las palabras de mi compañerito de muchos años. ¿Qué dice, Armandito?
2: Muchas felicidades, señorita.
1: Gracias, Armandito.
2: Que sigan cumpliendo muchos años más.
1: Gracias, Armandito.
2: Larga vida para ustedes.
1: Gracias, Armandito. ¿A qué hora nomás? ¿Cómo?
2: Chutes. Lunes, hija.
3: ¿Van a invitar?
1: Y es feriado, no importa. Claro, por favor, las cumpleañeras tomamos gratis. Gracias, Armandito.
2: Viernes.
3: Que nos va a invitar el sombrita,
1: dice.
3: Sí,
1: así dice. Viernes es el apte.
2: Viernes chupamos.
1: Ya, eso.
2: Ya. 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
3: Ya notará, sombrita, que usted es el que
1: verá
3: paga.
1: El pedido.
2: ¿Yo?
1: Sí. 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
1: Buenos días, señorita Susi, dice, ¿qué pasó con el aborigen, antes conocido como Pablo Cósmico? Saludos desde Cayambe. Ya dijimos, pues, que tuvo hoy examen de próstata, ¿no? Sí, entonces está enfermito.
3: A la antigua.
1: Sí, está haciendo el chequeo respectivo porque hay que cuidar su salud. Eso, entonces, que se mejore, ¿no, Ponchito? Ya, informados, ¿dónde está el Ponchito? 10:50 y uno. ¿Qué será del...?
3: Del abuelito.
1: ¿Del abuelito? ¿Irá a llamar? ¿O también se dio rasquín bolón?
2: Sí está vivo.
1: ¿Sí estará vivo?
3: Sí, señal, sombrita de teléfono.
1: Va a tocar nomás sacar la ouija que tenemos escondida ahí.
3: Hacerle señales de humo.
1: Sí. No, es que ya no le llega el humo ya.
3: Ah, entonces con la palomita mensajera.
1: Eso ahí escribe.
3: Con el Espíritu Santo le vamos a hacer llegar.
1: Mo, mia, ¿qué será que no? Ya, ma.
3: Oh,
1: qué lindo cumplir años. Bebé, hermano. 10:50 y...
3: Dos.
1: Bueno, terminemos con una nota que nos había mandado el Jorgito antes de irnos, porque parece que el abuelito no va a llamar. El Jorgito Ipiales dice, atención. Pacientes renales anuncian protestas este 29 de septiembre frente al Palacio de Carondelet. Pacientes renales de distintas edades y sus familiares se preparan para salir a las calles este 29 de septiembre y exigen respuestas del gobierno ante la situación que atraviesan quienes dependen de tratamientos de diálisis. Qué triste, ¿no? No hay medicina.
3: No hay tratamientos.
1: Si usted pide, no hay, venga otro día, agende para otra

0: otra oportunidad. Y si no, le dicen compre afuera y plata acá. No hay
1: tampoco
0: plata.
1: Después culpa de los doctores también.
0: Pero se imaginan que los pacientes renales que tienen que estar en reposo médico, descansaditos, relajados, tengan que salir a un paro, a protestar. 10:53. ¿Algo más para terminar, guaguitas?
2: Sí, respecto a la información que nos comentaba Susi, esto ocurrió en el volcán Chimborazo el pasado 26 de septiembre del 2026, a las 3:05 de la madrugada. Los servicios de emergencia de Riobamba recibieron la alerta de un turista de 24 años, desorientado en la ruta del Nevado a unos 5.600 metros de altura. El andinista logró salvar su vida emitiendo destellos intermitentes en la oscuridad en el sector de las Fumarolas, lo que permitió que guías de la reserva, el cuerpo de bomberos y el GOE de la Policía Nacional lo localizaran sano y salvo.
0: ¡Ay, no vi! ¡Qué
1: por
0: bestia!
1: Por fin se salvó.
0: Ha sabido, pero hermano, si no, yo al menos si hubiera estado ahí, chao.
1: Paleta,
0: ya, alma bendita, buena era, buena mujer, de buenos sentimientos, de buen comportamiento. ¡Qué chi!
1: Espiritualista.
0: Sí, espiritualista, entregada a Dios desde muy niña.
3: Casi se le lleva, ¿no?
1: Santa.
0: Ve, Armandi. 10:55 minutos. Y la cumpleañera, su última noticia antes de irnos. Cuéntenos cómo nació.
1: Naciendo, así, de la panza de mi madre. Un desgraciado día. Para mi familia. Y ahora me tienen que andar soportando por ahí.
0: Ya.
1: Y así nomás me decían que no les he dejado de ver el desfile a los doctores, que les tocó ir a atenderme.
2: ¿Cuántos añitos, Yari, cumples hoy?
1: 19.
0: Qué niño, esto es un bebé todavía. Todavía no sabe de la vida. No. ¿Ya le dijo la típica frase?
3: No.
0: Ah, no le dirá. No le dirá. Ella sí tiene carita de buenos sentimientos. Sí, a ella no le dirá.
1: ¿Cuál frase?
0: No pregunte.
1: ¿Cuál frase?
0: Eso en interno.
3: No vale.
0: Ella sí está con carita de buenos sentimientos.
1: Ya me dio curiosidad. ¿Cuál frase?
0: De niña de casita. No le dirá. Sí, no le dirá.
1: Sombrita, ¿cuál frase? Para eso sí no es metido, ¿no?
0: No le dirá, Armandito, ¿no? 10:55.
1: Pero será para otras cosas sí es metido,
3: vamos,
1: el sombrita.
3: Vamos,
0: la momia no llama, igual ahí el desfile, luego no podemos pasar a la casa, vamos. Y toca, de ley toca.
1: ¿Será que al fin se murió? No, mentira.
0: Bueno, guaguitas, nos vamos. Gracias a todos nuestros queridos auspiciantes. Gracias por acompañarnos el día de hoy, que fue feriado y sí, trabajamos. El Ponchito por problemas de salud nomás no está, ¿no? 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
0: Vamos, guaguitas, cumpleañera, usted primero. Vamos, despidámonos ya.
1: Bueno, muchas gracias con todos y nos
0: feliz
1: vemos.
0: Feliz cumpleaños. Que termine de festejar bonito, ¿no?
1: Ya, muchas gracias.
0: Eso,
1: hasta
0: vamos.
1: Hasta luego con nuestros queridos oyentes.
0: Ya, chao, guaguitas. La siguiente guaguita.
1: Guaguita hasta mañana.
2: Muchas gracias por escucharnos.
0: Nos vemos. No, yo conmigo no. Mañana con el Ponchito se verá. Ya, bueno, guaguitas, un gusto haber compartido la mañana con ustedes. Armandito, nos vemos el día viernes que me ofreció mi festejo, así que...
1: Nuestro festejo.
0: Así, sí, el día viernes nos volveremos a ver. ¿En dónde dijo?
3: Donde quiera.
0: Ya, ¿cuántas dijo? ¿Java?
3: Algunas.
0: Eso, ya, bueno, vamos, Armandito.
3: Listo.
0: 10:59, ¿no? Nos vamos, no llamó el abuelito, verán que yo no dije nada, por si acaso, ¿no?
1: Nadie dijo nada.
0: La Susi dijo que no llame, yo saqué la ouija para hacer contacto, pero nada, el man no llamó.
3: No asomó.
0: No asomó, vamos. Que tengan un bonito resto de día y nos... Se escuchan mañana en el programa de Ponchito y el Taller
1: del Humor.

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0: Buenos días, iracundos. Buenos días, Ecuador. Buenos días, Sombrita. Buenos días, Melita. Buenos días a todos los amigos que a estas horas nos ponen y nos honran con tener en la 102.7 o en el Carchi Caballo en la 99.3. Buenos días y bienvenidos a Lichamusca Welcome al TDH, el taller
1: del humor. ¡Del humor!
0: Versión 2026, año con falla. Pero aquí estamos al pie del cañón. Mil disculpas, ayer no pude venir al programa. Pues ahí encargado a la señora del maíz, sucia alegría. Y bueno, espero que les haya ido muy bien el día de ayer. Buen día, Melita, ¿cómo le van?
2: Buenos días, Ponchito, Sombrita, buenos días.
0: Yo que ven con todo el ánimo y todo, no creí que estaba tan desanimada en cambio la mesa. Buenos días, ¿qué más? ¿Cómo le ha ido?
2: ¿Sí? No, bien, solo que un poquito resfriada, no estoy desanimada.
3: Sí. Bienvenida a la alegría.
0: Sí, gracias por contagiarnos de entusiasmo. Sí.
3: Bien. Aplausos, por favor.
0: Sí, por favor. Gracias por esos efusivos aplausos. Bien está. Buen día, Sombrita. ¿Cómo está?
3: Buenos días, mi lindo público.
0: Gente.
3: Mi linda gente.
0: El otro, mi lindo público. Bueno, señoras, señores, que nada nos quite la alegría de este día, de vivir este día martes, último día de septiembre, ¿no?
2: Sí.
0: Último martes de septiembre.
3: Mañana.
0: Último martes de septiembre, acabó septiembre. Mañana es último miércoles de septiembre, acabó el mes. Porque solo lleva 30, ¿no? 30
2: sí,
0: o 31.
2: 30 días.
0: ¿No es 31?
2: No, 30
0: de septiembre del año 2026. Y bueno, y continuamos ahí. Ya llegó el señor Méndez, ya llegó el señor Bravo. Todos completos aquí. Ya mi sobrina dice que ya tiene clases, ya ni modo. Que ¿sí? Ya, sí, sí, que ya tiene que, ya tiene que ir a estudiar. Pues y está bien, ¿no? Y está bien, sí, que estudie. Ojalá sí salga, saquemos otros profesionales adelante, otros profesionales en cualquier rama. No importa, pero que estudien, muchachos, de eso se trata la vida, hay que estudiar. Yo pude combinar el trabajo con el estudio porque estudié en el nocturno, pero ya la universidad se me hizo más difícil porque, claro, por los horarios y porque las desgracias no vienen solas.
2: ¿Qué le pasó?
0: Me casé.
4: ¿Por qué eso? ¿Por qué le paga la música? O sea,
3: vaya.
0: ¿Cómo? ¿Yo? ¿Yo? ¿Por casarme? O sea, soy caballo. O sea,
5: ¡Susoman!
3: ¿Cómo va a ser tontera?
0: Ya está, pues ya está.
3: Estudiando.
0: Estando estudiando idiomas, dijo. Estando estudiando en la universidad de allá. Primer año nomás.
3: Se da cuenta, señorita.
0: Deja ni modo.
2: Estoy viéndole bastante.
0: Ah, sí. Ríanse nomás, como decía a una compañera, le decía el Sombrita, ya te ha de tocar, le decía, ya. Ahí vamos a hablar, ¿no? Ay, ay, ay, señoras y señores, han dejado el diario El Extra del día de ayer, qué belleza. Han dejado el diario El Extra. Hoy vamos a hacerlo ahora, esa belleza. Buen día, señor Méndez, ¿cómo está? Gracias por trayendo el diario. Buen día.
6: Ponchito, buenos días, ¿cómo le va? ¿Qué tal?
3: Lo soñaste.
6: Excelente inicio de semana laboral.
0: Gracias.
6: ¿Cómo le va?
0: Muchas gracias.
6: Le veo que se ha dado a feriado.
0: Bien. Sí, me tocó.
6: Muy bien. Sí, por eso y muchos más, ayer no se podía.
0: Entre
6: tanta tóxica que escuché, mejor cambié la radio yo, Ponchito.
0: Sí.
6: Imposible hacer el día de lunes sexy.
0: Muy tóxico el programa.
6: Por eso el día de hoy está aquí.
0: ¿Qué
6: sería?
0: El martes sexy.
6: El martes.
0: Del lunes de la
6: qué
0: chica.
6: Qué bestialidad. Sombrita, de más.
0: Qué bestia, hijo.
6: De más, qué bestia.
2: Ay, ya van.
6: Dale, ahí está. Sí, ve. ¿Qué le dije? Una sola palabra. Ni saludar. Ni saludar se pudo.
0: Está fea.
3: Buenos días.
6: Y está fea. A ver.
0: ¿Por qué está fea? A ver, ¿por qué va a estar fea?
2: ¿Dónde está? Puro ¿dónde filtro está? Que le ponen.
0: Filtro.
6: Ya, discúlpeme.
0: Vea, no.
6: Señorita, no.
2: El ángulo, que le toman desde abajo la foto.
0: No.
6: O sea, en esta de la postada, si está desde abajo, qué bestia.
2: Ya ve.
6: Pero en las otras no, en las otras sí luce. Vea.
2: Y más los tacos.
0: Vea, y eso ahí. Vea. Vea ahí.
6: Vea, Dios. Del otro lado, vea, sombrita, de arriba. No,
0: le así le ponga el diario echado, vea, del otro lado, igual sigue siendo sexy.
6: Sombrita.
0: Ya, póngale del otro lado. Igual, vea, del otro lado.
2: Qué bestia.
6: ¿Qué no tienen que ver los tacos? ¿Los tacos solo realzan un poquito nomás?
0: De la altura.
6: No. Claro, es como el maquillaje.
0: No, pero sí tiene piernas largas las.
6: Claro, sí.
0: Sí le llegan hasta el suelo. Está bien, está bien.
6: Sí, déjeme buscarle dónde está la cuenta. Aquí está, ya le encontré. Ya
0: no le dirás hasta después de hacer la sorpresa. Ya siga contemplando a la chica de lunes 6 y yo voy a contemplar a todos los amigos que hacen posible el programa y agradecerles. Porque si no fuera por ellos, nosotros jamás nos hubiéramos conocido. 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
0: 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Así que Dios le pague, ¿no? Dios le pague a todos los amigos que hacen posible el Taller del Humor versión 2026. 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
0: Eso que quedas con esa cara de perro pachuco.
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0: Sí, ñato. Ñato después de tantas alas, ¿no? 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
0: Terra Nova. 7 de la mañana, ¿con cuánto?
2: 7:30.
0: Con 30. 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
0: 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A todos ellos, Dios les pague. 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
1: del humor.
0: Dios les pague a todos. Bueno, vamos a la papa, a la primera papa del Provincial de Choferes Profesionales de Imbabura. A todos ellos, Dios les pague. 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

0: Fernando Viergo a los tiempos. Gracias por poner esa musiquita. Con sentido, poemas, con letra, con mensaje. Es bueno, es una forma de hacer música de calidad. Como saben decir, música con criterio. Son las 7 de la mañana, ¿con cuánto?
1: Con 48 minutos.
0: Tengo una noticia que les voy a decir solo el titular nomás, después ojalá vengan los Bermejos, si no ya desarrollamos esto que dice: Santa Fe acusado de falsificar los roles del IES y amaño de partidos. Ya se veía venir esto ya. Me olvidé de decirles yo que como yo soy medio brujo en el fútbol, me olvidé de decirles a los amigos del Santa Fe, después de todo esto, van a ver lo que viene, ¿no? Porque ese Deportivo Quito ha de querer a las buenas o a las malas, clasificarla como sea, como pinte. Lo que no pudieron en cancha, han de intentar hacerlo en mesa. Y eso es típico de esto, típico. Y recuerdan ustedes que cuando dijeron que esta modalidad nueva de hacer por grupos era la gran maravilla, era la octava maravilla del mundo, y yo les dije, no, aquí se viene el infierno, peor, el infierno más grande. Se viene una de amaños, de intereses, de equipos que nada tienen que ver ya por puntos o por goles, y que van a servir como jueces de otros. Y ahí está lo que estábamos diciendo antes. Yo lo dije antes de que comience el campeonato, cuando recién dijeron, el campeonato de segunda categoría ya no va a ser como antes, que se eliminaba uno contra uno, y después iban eliminándose ya a nivel nacional los patojos, iban quedando solo la pulpa, y subían a la serie B. Acá por grupos, créame que hay jueces y parte a millares surgir, lo que quiera para dar primero presunción y luego dar lugar a que haya amaños de partidos, compra de jugadores, venta de jugadores. Por grupos es un desastre, o sea, ya se veía venir y el Deportivo Quito debe estar a la que cae expulgando todo. Ahora dicen que los roles de pago, si a veces por un punto, por una coma le eliminan a un equipo.
1: ¿En serio?
0: Terrible lo que ha pasado en el campeonato de segunda categoría. Y hay intereses creados y otros que en realidad existen. Otros son solamente imaginarios, ¿no? Así que ojalá más luego ya podamos conversar si es que vienen los Bermejos, si no. ¿Son las qué horas?
1: 7:51.
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0: Dice el dato así, ¿no? Les voy a completar el dato del el Santa Fe, el equipo de Imbabura acusado de falsificar los roles del IES y amaño de partidos. Dice, primero y antes de comenzar, si nos eliminaron en cancha y los puntos no alcanzaron, ahora sí, vamos con la información que se tiene hasta el momento y de ahí con opiniones. El medio fútbolecuador.com posteó información con pruebas las cuales están anexadas a esta publicación sobre la falsificación de los roles de pago, en específico los jugadores Juan Carlos Paredes y Ángel Mosquera, que no constan con los mismos de manera oficial, siendo el segundo caso más sonado, pues sí ha participado en el torneo de ascenso nacional. Ahora, ¿qué dice el reglamento? El artículo 234 del Reglamento General de Competencias de la FE menciona lo siguiente: los clubes afiliados a la Federación Ecuatoriana de Fútbol hasta 30 días de plazo posteriores a cada mes de vengado por los jugadores como máximo deberán enviar a la Secretaría de la Federación Ecuatoriana de Fútbol los comprobantes o roles de pago efectuados a la totalidad de sus jugadores que estuvieron habilitados para el respectivo campeonato. Según la información publicada, estos roles no han sido enviados a la FEB y fueron falsificados por parte del Club Santa Fe. Existen antecedentes de esta misma categoría, pues el Club Patria, dirigido por el actual director técnico del Deportivo Quito en el año 2024, fue eliminado de la competencia por la misma situación, dándole la clasificación al Club La Unión. Se conoce que existe una demanda interpuesta en la Federación Ecuatoriana y el Ministerio de Deporte hace 2 semanas, llegando ya a un tiempo límite de respuesta. Ahora, sobre el amaño del partido, el día de ayer se filtraron supuestos audios en donde el presidente del Santa Fe confirma que existió pagos para buscar el empate y reuniones para dejar fuera al Deportivo Quito. Lo que más llama la atención de estos audios es la mención de que la propia FEP estaría ayudando a ambos equipos para dejar fuera al club capitalino y en segundo caso de compartir grupo que en caso de compartir grupo dicho por el mismo presidente, se podría buscar un resultado favorable para ambos nuevamente en caso de encontrarse en otras instancias. Ahora, la opinión personal. Si Deportivo Quito perdió en cancha, si no se pudo con los rivales directos, pero creo que en caso de confirmarse todo esto y sobre todo los audios, es una lástima más allá del Deportivo Quito para el fútbol ecuatoriano. Preocupa saber que altos mandos deciden quién sube y quién no. Sobre todo, que dos equipos hablen de amaños futuros. ¿Qué pasa si ambos suben? Cuando sabemos que el resto de equipos no lo hacen, ¿la FEF va a hacer caso a esto o esperamos que suban a la Serie B o Serie A? Y ahí sí, toda esa campaña de odio al Deportivo Quito se va a convertir porque ya va a empezar a afectar a sus equipos. Seguramente existirán propios y extraños diciendo que es un lloro, que no deberían hacer nada el Quito porque lo eliminaron en cancha, pero ¿normalizaremos este tipo de cosas? ¿Dejamos que no paguen sus obligaciones a sus jugadores porque no hay dinero, pero sí existe el capital para pagar a otro equipo con la finalidad de que use suplentes? No podemos dejar que esto sea lo normal en nuestro fútbol ecuatoriano por odio ciego a una institución que está denunciando situaciones ilegales. Veamos qué opción toma la FEB y las autoridades competentes. Ahí está el reclamo del Deportivo Quito, que cuando no puede en cancha, pues bueno, hacen bronca, pegan al que es y al que no es. Si no hay contra quién darse, se pegan aunque entre ellos. Es una barra agresiva, horrorosa. No quisiera que el Deportivo Quito suba. Yo tampoco quisiera. Y si hay alguien más que esté de acuerdo, sí, creo que ha de haber algunos directivos que también dicen, no, es un peligro, hermano. Donde vayamos nos van a apedrear, donde vayamos nos van a agredir. Lo que no pueden hacer en cancha, yo creo que lo van a hacer desquitándose con las cosas materiales o con los jugadores, con amenazas y con todo lo que venga. Por eso yo también me uno a que no sube el Deportivo Quito. Si es que hay que seguir peleando en segunda categoría el Santa Fe, pues no sé, tendrán sus justificativos. Ya están buscando, expulgando hasta el último, que roles de pago, que no han pagado a la Hormiga Paredes. Si él no está hace tiempos ya en el equipo, que ya no está la Hormiga Paredes, que hay otro jugador, no sé. Pero sí, esto se convierte en una prostitución cuando hay equipos que reclaman así como el Quito. Hay algunos que se convierten en eso. Hay algunos que se convierten en árbitros de una contienda que no están invitados. Ahí se meten Sansón y los que no son. Es un relajo. Vamos a la pausa, ya venimos.
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1: Patea. ¿Qué es ¿Quién? Patea.
0: ¿Quién? ¿Qué le pasa? Criticón.
1: El Ener.
0: Bueno. Ah, después hablamos de Ener Valencia. Pues espérense un ratito, esperen. El dios del fútbol es ahora, no es que el negro vago, que el negro no puede, que el negro de gana le han traído, che, de gana. Botaste la guita, viejo. Eso. Y botaste la guita, ese morocho no sirve, ¿para qué lo contrataron? Ahora, en cambio, es el, che, sos el dios del fútbol, viejo. Sí. Ahora sos la octava maravilla del mundo, viejo. Sí, ya vamos a hablar de Ener Valencia. 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
0: 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Ya son las 8 de la mañana, ¿con cuánto?
2: Con 23 minutos.
0: Ya, 8:23. 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
0: 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Ki, Monos. 7:00.
2: Con 24.
0: Ya. 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
1: No ha venido.
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0: 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Y vienen artistas, ¿no? Y con vallenatico, pues, parcero. Sí, para la Expo. Así es que alista las niñas para ir con las que sabemos, las de abajo.
1: Listo, parce.
0: Las que mueren por un vallenatico, parcero, sí.
1: Listo, parce, vamos,
0: habla,
1: pues.
0: Habla con Ivana, parcero, habla con sí, Iván.
1: Listo, parce, para que sí. No me colita ese parche, pues.
0: Ese parche. Y después para juntar peluche, parcero. De eso se trata.
1: Se le tiene, mijo.
0: Se le tiene, bueno. 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
2: Son las 8:29.
0: 8:29. A ver, un datito. Aquí tengo saludos de parte de el Pepa Guevara, Eddie Guevara, que hoy nos... Lo que estábamos diciendo. Y otra vez me llaman brujo. Me dicen brujo porque cuando jugó Ecuador-Corea y Corea le ganó 3-0 a Ecuador, les digo, esto es facilito. Le dieron el cargo de director técnico al Muñeco Gallardo. El Muñeco Gallardo pierde 3-0 con un partido que le hizo ver como que fueran principiantes a los Guambras. Está bien, poco tiempo de trabajo, poco tiempo de preparación, y tiene todo el derecho de fallar y de disculparle al Muñeco, porque el Muñeco no estaba entrenando desde antes. Un día de preparación, recién les conoce a los muchachos, y él, la idea de juego, no se puede hacer de un día para el otro. Pero es el peor debut de un técnico nuevo en la selección del Ecuador. El peor debut. Nadie ha perdido 3-0 en el debut.
3: Pero bueno,
0: no hay que echarle todo el muerto al muñeco. También decir que los jugadores también vienen de un mundial en el que no les fue tan bien, y cuando eso pasa, siempre el estado de ánimo no es el mismo. Decae, o sea, todavía quieren retomar el aire, y vamos a ver cómo le va posteriormente. Pero si no gana, no le va bien el próximo partido, que tiene, ¿cuánto? Otra vez creo que juega jueves, ¿no?
2: Jueves. Contra Japón.
0: No le va bien contra Japón, de ahí creo que tiene uno contra Panamá o Nueva Zelanda, que aparentemente son más flojitos y nada. Pero si no le va bien contra Japón, ya hay que poner las bardas en remojo. No es las barbas, ¿no? No las bardas. ¿Qué?
1: No serán las barbas.
0: No es las barbas, es las bardas.
1: ¿Qué es bardas?
0: Bardas es los cercos.
1: ¿Cercos?
0: Sí.
1: ¿Cercos así como del linderos o qué? ¿Cómo?
0: Sí, el lindero.
1: Yo pensé que eran barbas, en serio.
0: Sí, eso ya les voy a contar lo de las bardas. No es barbas, sino bardas. Se han de decir las bardas en remojo y el por qué. Pero esto de la selección, les decía, para no apartarnos del tema, de que la selección, si no le va bien, va a tener que echar mano de quien es el capitán y referente de la selección en los últimos tiempos. Ener Valencia. Que Ener Valencia no hace nada. Si en Argentina no ve lo que no, ya le votan, ya le dicen que es un despojo, un desperdicio. Que como a sus 37 años que va a tener, van a contratar un jugador de esos que ya Boca Junior hizo mal y todo. Mm-mm. ¿Y yo qué les dije? Aguanten la risa. Verán que el Ener Valencia va a regresar. Y eso lo dije antes, verán, antes. Y el día de anteayer. Bestia, destaparse con 3 goles en 20 minutos que ha jugado, no vi el partido, pero ha jugado solo 20 minutos y en 20 minutos les mete 3 goles y vira un marcador que era ya casi perdido, 2-0. Y en el Valencia se las encuentra todas y todas le clava. Las que tuvo, tin, tin, tin, tin, las clavó. Y ahora en el Valencia, no, para los argentinos,
2: que venga.
0: Para vos que sos argentino, viejo. Casi perdido, 2-0. Y en el Valencia se las encuentra todas y todas le clava. Las que tuvo, tin, tin, tin, tin, las clavó.

0: Viejo, que acá te queremos un montón, viejo. Vení.
1: Volvemos a la pausa, viejo. Sí.
0: Algunas argentinas ya quieren tener hijos con Enervalio.
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0: Son las 8 de la mañana con cuánto sombrita, 8 con
1: 8. 8 de la mañana, 46.
0: ¿Con cuánto?
1: 46.
0: Con 46. 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
0: 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Son las 8 de la mañana, ¿con cuánto?
1: 53.
3: 49 minutos.
0: 8 con 49.
1: Así está, pues.
0: Bueno, entonces, él es el que manda, él es el que tiene los controles, déjale nomás. El sombrito es el que manda. Bueno, ¿quién nos acompaña hoy, Melita?
3: El día de hoy nos acompaña el ingeniero Mauricio Larrea y el señor Roberto Vázquez.
0: En este segmento, 5 minutos para hablar de la ciudad. Estamos con el señor Roberto Vázquez, presidente de la Asociación de Artistas Profesionales de Imbabura, presidente del barrio Bellavista de Caranqui, presidente de la Asociación
4: Presidente de
0: San
4: todo.
0: Francisco, presidente de tantas cosas, del como artista y conocido, ahora también le gusta ser dirigente barrial y todo, ¿no? ¿Qué más, Robert?
5: Ponchito, buenos días, ¿cómo están?
2: ¿Cómo les va, ingeniero? Buenos días, ¿cómo está?
4: Hola.
2: ¿Cómo les va? ¿Cómo les ha ido? Usted? ¿Todo bien a los tiempos, Ponchito? ¿Se ha criado, no?
0: Sí, sí, sí, ya estamos grandes ya. Las uñas.
2: La barriga.
0: No, la barriga, sí, sí. El pelo no. El pelo. De ahí todo crece, pero menos el pelo.
2: Ni hable de eso, Ponchito. ¿Qué porque más? Yo también ya estoy ya con poquitos.
0: ¿Ah, sí?
2: No, eso no se me matan de las iras, Ponchito, me matan de las iras.
0: ¿Le matan de las iras?
2: Sí, sí.
0: ¿De quién le mata las iras?
2: Yo. El John. Es que usted que me invita a ese 40 ayer, me mata.
0: Ayer no se pudo hacer el 40.
2: Eso le llamaba, estaba, le digo, ¿cómo así? ¿Qué pasó?
0: Y sí, se estaba ha ido a la de viaje, playa, estaba de ido. Viaje, estaba así. Entonces no podía.
2: Ni para qué mentir, porque se ha encontrado con mi familia y usted allá.
0: Ah, sí, pues se encontré con el Mateito. Sí,
2: sí, a ver, esta vez me dice, ahí le vimos al Ponchito, le mandaron sacando de la playa, me dijeron.
0: Claro, claro. Es que...
2: Por la marejada.
0: No, porque contaminaba el mar, creo que. No sé, algo vieron, no sé, algún color o algún olor diferente, dijeron.
2: Pero
0: no,
2: es que era de que se saque el Poncho.
0: Vaya sé nomás.
2: Se
0: va a meter con todo, me bueno. Roberto, nos ha traído a su amigo y conocido de nuestro de la ciudad, el ingeniero Mauricio Larrea. Hola, Inge, ¿cómo está? Buenos días.
5: Hola, Ponchito, qué gusto. ¿Qué a los usted? Tiempos.
0: Sí, pues a los
5: escuchar
0: tiempos.
5: Escuchar su melodiosa voz.
0: ¿Qué melodiosa va a ser? En, la de siempre, la de
5: estuvo
0: siempre.
5: Estuvo en política y de ahí ya uh-huh. se perdió usted, ya no, ni caso.
0: No, yo no. A la política no, ni caso. A los amigos sí, siempre. A los amigos sí, siempre.
5: Qué
0: la
5: gusto.
0: Política no.
5: Un
0: no.
5: gusto estar en su programa,
0: yo quedé Ponchito. Curado. Hay personas que les gustan.
5: Así
0: que
5: me dicen. Y quedó curado, sí.
0: Sí, yo quedé
5: mucha curado. Bronca, mucha discusión, mucha pelea.
0: No, al que le gusta estar en bronca, en discusión, en peleas, como usted mismo dice. Pero a los que no nos gusta, no.
2: Pero el fútbol también es casi lo mismo.
0: No, el fútbol es pasión, pues el fútbol.
2: Pero es que usted no les conoce a los Busters, pues.
0: A los Busters. Claro, discusión, pues, bronca.
2: Claro, pregúntele a mi tío Edmundo, a ver. Metido el mundo, ¿no? Hasta ahora son mis respetos.
0: ¿En serio?
2: Tienen que salir con sangre o de no.
5: No es buen partido.
2: Claro.
0: Tiene que haber sangre, si no, no es fútbol.
2: Si no, no es fútbol.
0: De más, chuta. Bueno, ya vamos a hablar de fútbol más luego. Ya viene el Alejito, el Mateito, ya los faltones del día de ayer. Y vamos a conversar más luego con ellos. Pero ahorita estamos con el ingeniero Mauricio Larrea. ¿Qué más, Inge? Me cuentan los amigos que estás repartiendo unas funditas de café que a mí también me llegó, ¿no? Y muchas gracias. ¿Cómo se identifica con el café?
5: En la administración provincial, una de las competencias exclusivas es el impulso a la productividad. Ajá. Y en un homenaje a la provincia, particularmente a los grandes emprendedores del café, porque han pasado los años y el café ya es un nicho importante en la provincia. Usted tiene en Inta, usted tiene en Lita, y de calidad, sí. Y con marca.
0: Sí,
5: entonces
0: el café,
5: es importante el café... privilegiar eso y promoverlo, y hemos dicho eso, venga, pruebe este cafecito de la uh-huh. Carolina, está muy bueno, tiene buen sabor y sí, sobre sí, todo sí, buen olor. Y con cariño, ahí está, Mauricio un Prefecto.
0: Sí. Así está, porque está sí. promocionando la candidatura a Prefecto, ¿no?
5: Sí, a Prefecto.
0: A Prefecto,
5: no Prefecto, Prefecto. Es prohibido hoy hablar de listas, números y designaciones por el Consejo Nacional Electoral.
0: Claro.
5: Es medio raro este tema. Usted apenas va a tener 15 días de campaña horizontal, brandeado, sí,
0: más bien, con difusión. Hemos venido por la amistad que viene con Roberto, sí, sí, y dice, sí. ¿Le puedes llevar un amigo? Claro. Sí. ¿Y que quiere anunciar su que está de candidato? Pues bueno, ya, pues de ende.
5: Ese
0: y así. No ha dejado el tema político de lado, solo se ha ausentado un tiempito.
5: Me ausenté unos pequeños 18 años.
0: ¿18 años?
5: Sí,
0: no va a ser
5: claro,
0: tanto.
5: Bastante, claro. Claro.
0: Ya pasaron 18 años.
5: Pasaron más de 18 años. Figúrese usted, así pasa el tiempo.
0: Parecía recién.
5: Sí, parece recién.
0: Ah, ¿y por qué le nació de nuevo el bichito?
5: Porque cuando pregunté qué ha pasado en la provincia, me dijeron casi nada.
0: Nada.
5: Se han hecho algunos temas, algunos canales, algunos caminos. Uh-huh. Yo dije, creo que es necesario una suerte de experiencia uh-huh. y una suerte de aporte diferente uh-huh. en un propósito de construir una provincia con un proyecto provincia que tengo la impresión que no existe. Porque las juntas parroquiales van por un lado, los municipios van por el otro, el gobierno nacional por otro, el gobierno provincial por otro, las universidades no asisten ni responden a esa expectativa tecnológica, científica que requieren las comunidades, los industriales, los comerciantes. No hay un proyecto provincia, ¿sabe por qué?
0: Sí, bueno,
5: porque
0: yo no
5: somos
0: sé las competencias,
5: la décima segunda.
0: Ahí sí me declaro ignorante en las competencias que tenga la prefectura.
5: Pero le comento, las competencias son caminos, agua o canales, la atención a la producción, la defensa del medio ambiente, la vialidad, la defensa y la gestión internacional de recursos. Pero,
0: algo que duele. ¿Ingerir en los gobiernos municipales?
5: Todo lo contrario, todo lo contrario.
0: ¿Sí?
5: A mí me parece muy chistoso que ahora los concejales han asumido una posición. Ah, no, mi competencia es exclusiva de legislar y fiscalizar. ¿Y cómo aprueban los presupuestos? Se requiere conocer la
0: realidad. Hay una contradicción
5: local. Absolutamente. La Constitución prevé y establece el summa causae, que es el buen vivir, y a las autoridades, más aún esta responsabilidad societaria en la composición cívica de atender, de recorrer, de visitar, de tener la capacidad de exposición, y sobre todo la voluntad de servir, porque ahora no. En una zona urbana de un sector rural, no, vaya a la prefectura. Le dicen a la prefectura, vayan al municipio.
0: Vayan al municipio. Sí,
5: lo que le estoy contando es el sentimiento de la ciudadanía. Y los concejales, chévere, ¿no? No, yo solo legislo
0: y fiscalizo.
5: Sí, y fiscalizo. Pero cuando una gestión, no es mi competencia. Sí es, hay una responsabilidad, porque hay una figura que se llama competencia. ¿No es cierto? Hay la competencia exclusiva y hay la competencia concurrente. Uh-huh. La concurrente es usted y yo. Uh-huh. Usted municipio y yo gobierno provincial me pongo de acuerdo. Sí.
0: ¿Y tenemos eso no que impulsar. Existe?
5: Desde luego que existe. Está en la
0: COTAN. ¿Actualmente existe?
5: Cuando hay voluntad, sí.
0: Cuando hay voluntad. Porque podría el prefecto, por supuesto, trabajar con los alcaldes
5: de Antonio hacen, antes. De hecho hacen, pero no hay un proyecto provincia. Figúrese que del recurso que genera el país, todas las provincias, de 116 mil millones, apenas el 1.9% aporta Imbabura. Somos la provincia número 12 en el contexto nacional. ¿Cree usted que es justo cuando tenemos 450 mil habitantes y cuando usted se da la vuelta? Mire lo que tiene atrás,
0: todo
5: tiene
0: el Imbabura,
5: tiene todo, riqueza, potencialidad. Sí. En eso hay que potenciar el geoparque. El geoparque es un sello ambiental que debemos impulsarlo, pero no por el nombre, sino por el concepto y los dos verbos que estamos planteando, articular y coordinar. ¿Qué significa eso? Vincularse con los sectores y generar propuestas.
0: No le importaría ni estaría fijándose en colores o en banderas, si es que fuera prefecto.
5: Y van a haber colores y sabores. No.
0: ¿Sabe por qué? Porque no.
5: ¿Sabe por qué? Porque mi partido es Imbabura. Uh-huh. Yo tengo una posición ideológica, yo soy socialista democrático. Uh-huh. Siempre lo seré. Pero mi partido es Imbabura. Lo que me interesa es el progreso y el crecimiento de Imbabura. Uh-huh. Un tema importante,
0: ¿no
5: los
0: molesta,
5: jóvenes
0: no le
5: dónde
0: molesta,
5: están?
0: Sí. Perdón, Nick, ¿no le molesta que han satanizado mucho al socialismo?
5: No, yo soy socialista democrático, no socialista.
0: Sí, pero en el ambiente así, los rivales políticos o los de derecha han satanizado tanto ahora.
5: No.
0: Que no, yo igual, ¿no? Yo también me considero socialista, sí. O sea, una persona que piensa en los demás. Pero no, yo pienso de abajo para arriba.
5: Los regímenes europeos, fundamentalmente su mayoría, tienen esta visión ideológica, uh-huh. El socialismo democrático.
0: Y vean dónde
5: entonces,
0: están,
5: ¿no? Entonces, ¿qué es? Es la suma de un acuerdo. Primero un proyecto, establecer responsabilidades cada quien, cada cual, y sobre todo, caminar todos en un mismo sentido, no en direcciones que se contrapongan.
0: No, pero aquí la lo que se ha convertido en nuestro país es en eso, en polarizar el asunto, no responsabilizarse, buscar culpables anteriores, actuales y todo, pero no
5: por
0: responsabilizarse.
5: Por ejemplo, el paso lateral. Es una lucha que tenemos que ponernos de acuerdo todo. Lateral? Claro, vamos a conversar con el gobierno, con el señor presidente, con el señor ministro, y lo va a decir, señores, eso ha pasado 1, 2, 3, 4, 5, ¿cuántos años? ¿Cuántos años han pasado? Claro. Entonces, es necesario.
0: 10 años y no se ha movido una piedra en ese paso lateral.
5: Es importante el paso lateral, por decirlo algo. Uh-huh. Estábamos en zonas que da pena, ¿cómo es la indiferencia en los sectores rurales? Ponchito, no hay agua potable, no hay alcantarillado, no hay veredas, bordillos. ¿Usted cree que un ciudadano común y corriente puede vivir así?
0: Pero si no le asignan recursos también. ¿Cómo es el asunto de
5: la minga financiera? La minga financiera.
0: ¿Tiene de dónde hacer? ¿Y si no llega recursos?
5: Ponchito, recursos hay. Hay que construir la minga financiera.
0: ¿Así el gobierno esté debiendo? ¿El gobierno central esté debiendo?
5: Así esté debiendo, hay. ¿Sabe por qué? Porque es el fondo del gobierno provincial, fondo del municipio, fondo de las juntas parroquiales, fondos internacionales. Hay que construir el proyecto. Y sobre esa base establecer el tema. Un dato así.
0: ¿Se puede sobrevivir con eso?
5: Se puede.
0: ¿Sí?
5: Cuando hay voluntad y decisión, sí. Pero sobre todo cuando hay unión. Uh-huh. Cuando hay equipo. Usted es futbolista. Uh-huh. Si funciona el equipo, si funcionan todos los jugadores.
0: Pateando para un mismo arco.
5: Pateando claro. para un mismo arco. Ese es el compromiso que estamos planteando. Sí. El proyecto de vida de Imbabura, sí, la vida por Imbabura, porque es importante entregarlo eso. Lo hicimos antes, fuimos alcaldes 2 veces y la ciudadanía tiene que recordar. Hicimos muchas cosas, pero siempre atendimos, siempre recibimos a la gente y no cambiamos. Eso me permite recorrer todos los sectores y estamos recibiendo el favor de la ciudadanía. Por eso estamos acá y yo le agradezco la gentileza, pero lo que le invito es a convocar a esto que yo lo llamo proyecto provincia. Si no nos ponemos de acuerdo en los temas fundamentales, yo propongo una profunda reconciliación social. Ponchito, hay racismo, hay clasismo entre la clase indígena y los mestizos. Hay una profunda división. Hay una profunda decisión. Tenemos que sentarnos como iguales a compartir y definir los compromisos. Hay que crear un fondo, ¿sí? Un fondo. Lo que hizo el dueño de esta casa, a quien yo lo quiero y lo mucho, Luis Mejía. Él fue el fundador de Corfonor, de Connor. ¿Y qué era eso? Constituir un fondo, ¿sí? De apoyo y de impulso a sectores vulnerables. ¿Usted cree que el sector, ¿no es cierto?, de los indígenas vive bien? No vive bien. Y en ese espacio, y usted cree también que los jóvenes mestizos tienen oportunidades de vida, no. Nos fuimos a un sitio por Pimán y nos topamos con una señora, Ponchito. Le preguntamos, ¿cuántos hijos tiene usted? Me dijo, 5 míos y 5 de mi marido. Sí, pero sí, el tema es este. ¿Y cuántos hijos están acá? Me dijo, 4 de mis 6 están en España. ¿Cree usted que es posible eso? No. ¿Dónde está la oportunidad de vida para los jóvenes? Los jóvenes se gradúan, los jóvenes estudian, sacan masterado y la suerte de que no tienen experiencia, la suerte de que no hay oportunidades, hace que los jóvenes migren del campo a la ciudad. El 80% de los agricultores que tenemos en Imbabura, Ponchito, sí, tienen más de 40 años. Ya va pasando una agricultura, ya no joven, sino vieja. En ese sentido, ¿cómo va a ser el recambio en el proceso agrícola de la provincia? Sí, esos son los temas que duelen.
0: Lastimosamente ya nos coge la pausa. Nos gustaría conversar más. Hemos pedido este
5: Muchas gracias.
0: Espacio. Gracias al señor director Fernando Bravo. Sí, y sí, ojalá no falte la oportunidad de nuevo. ¿Qué horas son, sombrita?
1: Son las 9:06.
5: Muchas gracias. Gracias a la oportunidad y estamos
0: ingeniero, conversando. Ya, ingeniero, sí. Solamente los puntos esenciales, sus ejes.
5: Caminos.
0: Agua.
5: Defensa del páramo. No podemos permitir lo que ha pasado este año.
0: No, que ha tanto daño.
5: La reserva ecológica Cotacachi, Cayapas, el Taiti, Imbabura. Todos los volcanes están con fuego.
0: Ofendidos, ¿no?
5: Sí,
0: ofendidos.
5: Y el problema es cómo se remueve eso. hay un proceso sostenido de recuperación, de deforestación y sobre todo guardianes de campo.
0: Eso.
5: Guardianes de campo que cuiden. Sí, yo, el próximo año no va a ser lo mismo.
0: La idea mía, en vez de guardianes de campo, son casas recompensas. O sea, quienes den con los ignorantes que queman indiscriminadamente los bosques y pajonas.
5: Ponchito, es organización. Hay que escuchar a la organización campesina. Ellos, quienes manejan territorios, los campesinos, no ha pasado ese fuego, porque tienen estructurado y normalizado las condiciones de control y seguridad. Nadie sube.
0: Aquí en el Imbabura es de felicitar sectores, a los amigos de los guardianes del Imbabura.
5: Hay sectores en San Antonio indígenas que me saco el sombrero, que saben lo que tienen que hacer, pero hay que tomarles en cuenta. Y ese es nuestro propósito y nuestro compromiso.
0: Gracias por la visita, ¿no, Roberto? Gracias.
2: Gracias
0: también. Vamos a la pausa rápido porque nos hemos pasado. Gracias.
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0: miércoles. ¿Son las qué horas?
1: Son las 9:18.
0: ¿9 con cuánto?
1: Con 18.
0: 9:18, 9:18. Llegaron el Alejito y el Mateito también. Buenos días, jóvenes. ¿Cómo están? ¿Cómo amanecieron? ¿Cómo les va?
2: Buenos días, Ponchito.
0: Buenos días, Mateito.
2: ¿Todo
0: Belén?
2: Todo bien.
0: ¿Todo bien? Ah, ya, bueno, me alegra. ¿El Alejito?
3: ¿Cómo están? ¿Cómo están? Muy buenos días con todos.
0: ¿También todo bien?
3: ¿Cómo les va? Sí, sí.
0: ¿O qué? Todo bien. ¿No? ¿O qué? Nada. ¿El hombro qué, sí, sí. ¿Qué fue del hombro? ¿El brazo? No sé qué. Estaba aquí ya. Ya moría, ya dislocado. Estaba el jueves que estuvo aquí en el programa.
3: Sí, me fui a hacer ver. Resultó que tenía como mala cuerda. Se me dio una parte de aquí cuerda.
0: Me imagino, claro. Ajá. Hay que saltar cuerda. Y eso ya le quito.
2: ¿O le dieron cuerda?
0: Sí, hay que darle cuerda y ya está. Ya está de nuevo ya. Claro, ya el viernes ya no asomaron, ya de compromisos de ellos. El lunes de Raskin Ball. O sea, se han perdido, ¿no? Se han perdido estos muchachos. Pero bueno, ya están aquí. ¿Qué es que pasa con el Santa Fe? 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
0: de todito el Ecuador, sí. ¿Qué están los del Deportivo Quito queriendo entrar por la ventana?
3: Lastimosamente, la comisión disciplinaria de la federación debería hacer algo. Yo sé que a pesar de ser equipo imbabureño y cualquier cosa, el intento de amaño de partidos, como se está evidenciando en los audios en los cuales se encuentra la voz de él, que eso ya, si es que entra el departamento disciplinario, empezaría primero una investigación. Uh-huh. Ahora con inteligencia artificial se puede hacer de todo.
0: Claro, eso es lo que decía, tienen que poner los audios a un peritaje primero.
3: Exacto.
0: A un peritaje y después de entrar a una investigación de si verificar el horario de las llamadas.
3: Ahora el problema es que casi todo apunta en que sí parece que tienen pruebas solventes. De hecho también uno de los directivos de Deportivo Quito ya salió a declarar. Dijo que ellos hasta el momento ahorita solo mantienen la denuncia a Inter de Quito, el cual por Forbet, que es su mayor patrocinador, digamos así, él fue el que compró al señor Montúfar y cambió de nombre a Inter de Quito. Entonces, uh-huh, según las normativas supuestamente de la federación, una casa de apuestas no podía ser dueño de un club, porque ya se sabe, ¿no? Cualquier, claro, tipo de cosa y todo.
0: Claro.
3: Entonces él aclaró que por el momento
0: para solo curarse está en eso. Sano, no puede, exacto, haber una casa de apuestas dueño de un equipo.
3: Entonces él declaró que hasta el momento esa es la única denuncia, o sea, legal que están más.
0: Y ellos no han puesto otra denuncia.
3: Aún no sacan nada porque dicen que la evidencia está al aire, no se sabe y que eso también es parte de la comisión disciplinaria de fútbol. Entonces, lastimosamente, en el caso de que se dé, es muy lamentable. Primero que se... A ver, ¿cómo le explico que el Inter de Quito salió a matarle al Santa Fe? Estábamos, uh-huh, viendo el partido porque como nunca hubo cobertura de, ya sabe, páginas web y todo eso que empezaron a transmitir.
0: Ah, sí, transmitieron.
3: Y salió total el Inter de Quito. O sea, salió normal, como un partido normal. Santa Fe igual salió a lo suyo. Y claro, después salían evidencias de audios en las cuales él decía, no, yo no tengo que pagar nada, supuestamente, porque es un supuesto, aún no se confirma nada. El presidente de Santa Fe decía que no, yo no tengo que pagar nada porque ellos no salieron a matar, yo por eso voy a poner mis titulares y todos ustedes salieron con titulares. Entonces todo eso está en las nubes, no se sabe.
0: Claro.
3: Ahora, es fácil tergiversar con esa información de igual forma. Del resto, si es que se da por ese lado, lo que parece que son los hechos. Y yo creo que en cualquier tipo de caso, la Comisión Disciplinaria de Fútbol debería sancionar al equipo, si es que es verdad. Si es que no es, pues, qué lástima por la gente que intentó hacer todo por manchar la imagen de un club y de un presidente sobre todo.
0: Uh-huh. Ya. Bueno, todo se somete a un peritaje y después de comprobar eso, aún queda todavía que esperar que haya denuncias, si no pueden hacer.
3: A pesar de eso, la hinchada del Quito... Se escucha mucho y se comenta y han dado partes, uh-huh, y todo. La gente no le interesa eso. Uh-huh. La gente se enoja con el propio club. Porque el club tuvo partidos claves, tuvo partidos en donde podía ganar. Y dicen, no, ganaron, ya no ganaron en la cancha, ¿qué van a buscar? Claro. Miles de peros. Era visto. Se pelean con los directivos del uno, se pelean con los directivos del otro, era lo más visto.
0: Se pelean con los jugadores, sobre se pelean todo. Con la hinchada. O sea, todo un relajo. Es un equipo problemático, o se ha convertido en un equipo problemático, y quieren, no sé, entrar por la falla de otro, más no por sus propios méritos.
3: Exactamente, lastimosamente el único representante que nos queda, porque Imbabura igual se le sirvió en bandeja de plata la clasificación, solo necesitaban la victoria, porque inclusive el gol diferencia le favoreció, porque Alianza de Huano cayó con un gran gol diferencia. En el caso
0: no
3: de
0: Imbabura, friegue que la Alianza de Huano perdió.
3: Exacto.
0: ¿En serio?
3: Todo se le dio. Insutec goleó. Insutec sí hizo lo suyo.
0: Claro, Insutec tenía un patito feo.
3: Pero en cambio a Alianza de Huano se le presentó una piedra en el camino.
0: El Real Puerto Quito.
3: Sí, que ¿y? Le ganó. Y le ganó bien. Y bajó la diferencia de gol. Y Imbabura solo necesitaba salir a buscar la victoria.
0: Y ganar.
3: Claro. Y terminó así cayendo 5-0 goleado. Lastimosamente.
0: Oh. En Esmeraldas.
3: Cerrado corazón le goleó 5-0 al Imbabura Sporting Club.
0: No, alma cuando bendita. Tienen todos los chances del mundo.
3: Como nunca, o sea, fue como un angelito que cayó del cielo y les dijo, ganen y pasan. Literalmente claro. Era así, porque inclusive el gol diferencia les favorecía, porque Alianza de Huano cayó goleado, o sea, necesitaban menos. Solo necesitaban ganar, literalmente ganar.
0: ¿Qué va, híjole?
3: Sí, exactamente.
4: Paz en su tumba.
3: Ahora sí murió ya.
0: Paz en su tumba porque no hicieron los deberes en Esmeraldas.
3: Lastimosamente sí, nadie pensó.
0: ¿Jugaron al mismo horario?
3: Sí. Lastimosamente
0: y nadie. Y los otros le están dando ganando y en vez de meter ñeque, dejémonos.
3: Lastimosamente.
0: No, vea, si esta tontera de hacer por grupos para. Vea, no es. Ay, bendita experiencia, eso no se compra. Eso se adquiere con el tiempo. Bendita experiencia. Se juega aquí una de intereses y después deja en el aire, deja algo flotando que uno no sabe qué pensar. Exacto. Les compraron, les vendieron, les rifaron, o qué hicieron con los jugadores, con los directivos o con el cuerpo técnico. Pero algo deja en el aire. Algo deja, no, algo, no sé, algo, un olor desagradable siempre queda en el aire con esto de grupos. No es la primera vez. Eso ha pasado siempre que ha sido por grupos. Siempre. Sí, sí. Equipos que no tienen nada que ver, después salen con goleadas,
3: ¿verdad? Exactamente.
0: Con goleadas. ¿Cómo que al Imbabura 5-0? ¿Cómo exacto. que 5-0? ¿Cómo que la Alianza también pierde?
3: Y el menos probable, porque decíamos, no, ya es puntero, él se va de largo. Terminó cayendo el puntero. Y literalmente tenía todo para quebrar.
0: Y por goleada.
3: Y por goleada. ¿Qué? Lastimosamente.
0: Bueno, no, y igual. Ahora viene otra fase de grupos igualmente.
3: Sí, ahora son otra cuadrangulares. Fase. De igual forma ya están confirmados. En el caso de que no pase nada con Santa Fe, que ojalá que no. Tendría el grupo 1 y jugaría contra Patria, el Club Patria, contra Guaranda FC.
0: Patria
3: y contra
0: de Guayaquil.
3: Alianza Guaranda de Huano de nuevo.
0: Guaranda de ¿dónde queda de Guaranda?
1: Bolívar.
0: Provincia de Bolívar. Excelente. Muy bien. Ya.
3: Y Alianza de Huano. Que volvería Alianza otra de vez.
0: Guano. ¿Guano dónde queda? Provincia de. ¡Qué
1: Riobamba.
0: Chimba! Qué provincia de Riobamba, muy bien.
3: Excelente.
0: En la provincia de Riobamba, muy bien, Melita, muy bien. ¿Dónde queda mi sub? Guano.
5: Ni idea, la verdad.
3: Baño.
0: ¡Qué chimbo! Sí, en la provincia de Chimbo.
3: ¡Qué chimbo, chimbo claro!
0: En la provincia de Guano. ¡Qué chimbo! Le dije, ¡qué chimbo! Bueno, exacto, Guano. ¿Y el otro?
3: Y Alianza de Huano, Guaranda FC, Santa Fe y Patria. Serían los 4 del primer grupo.
0: Ya, ¿el otro grupo?
3: Los siguientes grupos quedan así. Queda señor Montufo, bueno, Inter de Quito.
0: Inter de Quito, señor Montufo.
3: Astillero FC.
0: ¿Y qué pasaría antes de continuar el señor Montufo si es que le encuentran un pero?
3: A ver.
0: ¿También podrían descalificarle por pertenecer a una casa de apuestas?
3: Exactamente, pero eso también tendría que ver todo lo que son las condiciones del reglamento. Pero está claramente dicho que no pueden formar parte de las casas de apuestas. Pero es contradictorio, porque después de eso termina siendo el mayor patrocinador de la propia federación.
0: Eso es lo que iba a decir.
3: Equabet.
0: Es lo que iba a decir.
3: Exactamente.
0: ¿De qué? Pues claro. O sea, tu pecado es pecado porque tú lo pecas. Pero nosotros como institución no pecamos porque nosotros somos la gran institución y somos los que la mayor plata recibimos de una casa de apuestas. La copa se llama Equabet.
3: Exactamente.
0: La copa se llama Equabet y es de casa de apuestas. O sea, ¿con qué? ¿Cómo predicas con el ejemplo? ¿Cómo se puede uno decir no a esto, sí a esto. Ah, no, porque es que yo soy la federación, o sea, yo puedo hacer lo que me da la gana. Claro. A eso iba yo. Digo, ¿cómo de un equipo no puede ser de casa de apuestas si la mayor, la federación, está auspiciado por Ecuavet?
3: Claro, es contradictorio porque, o sea, si tú hablas que tu equipo está manejado por una casa de apuestas, entonces la federación está manejada por la misma casa de apuestas.
0: Seguramente.
3: Exactamente. Entonces, es un poco raro porque siempre está el mejor postor. Y bueno, si el mejor postor fue Forbet, o sea, ya no es culpa.
0: Bueno, el otro grupo.
3: En el otro grupo está, bueno, señor Montúfar, Inter de Quito, Astillero FC, Insutec y Luz Valdivia.
0: Al Insutec le tocó en ese grupo.
3: En ese grupo.
0: Luz Valdivia es de... ¿De Manabí?
3: Si bien no me equivoco, sí.
0: Ya, otro. El otro grupo.
3: Vamos con el otro grupo. 11 de mayo, que fue de las sorpresas, puntero
0: así
3: total.
0: Así dicen que
3: ganando
0: es un
3: y ganando
0: equipazo.
3: Y ganando, sí.
4: ¿De 11 dónde de es? Mayo.
3: Guaquillas FC.
0: 11 de mayo. Creo que es de Los Ríos. Creo que es de Los Ríos, 11 de mayo. Ya, Guaquillas
3: FC. Daquilema, que terminó clasificando.
0: Daquilema de Luis Andrés Chicaiza.
3: Y Nazareno Sporting Club.
0: Ese Nazareno, si no sé de dónde será.
3: Sí, esos son, ese es el, de igual forma los grupos.
0: Ya. Y el último grupo.
3: Y el último grupo queda así.
0: Porque hay un hito del Oriente, ¿no? Ahora esta vez entre los 16 mejores.
3: Sí, aquí, justamente aquí está. Ajá. Espérese, déme un ratito. Milagro FC. Río Aguarico FC.
0: Mineros, Río Aguarapo. FC.
3: No, Aguarico.
0: Aguarico, no es
3: sí, Aguarico FC. Oye. Mineros FC y CDCY, que sería.
0: ¿Cómo es que es?
3: CDCY es el último equipo. A falta CDCY. De confirmar, sí. Déjeme, le voy a confirmar las provincias de cada uno.
0: Las provincias de cada equipo, de cada.
3: Sí, claro. Para tener completo.
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3: Sí, o tiramos la primera fecha de una vez. Ya está confirmado igual el calendario.
0: ¿En serio?
3: De la primera fecha. Sí.
0: Bueno, hagamos la primera fecha entonces. Ya de aquí sí, les sí, hemos también. De ir conociendo en el paso de los días. Más bien la primera fecha más interesante. ¿Quién el Santa Fe? ¿A qué horas juega?
3: A ver, el Santa Fe juega el día sábado.
0: Sábado.
3: 3 de septiembre, como les digo,
0: de octubre.
3: De octubre, ya. Sí, exactamente. En el estadio Arena en el estadio San Borondón Arena, que es que juega contra
0: Alto el equipo contra Patria. Patria.
3: Sí, exactamente.
0: Claro, en Guayaquiles. Santa Fe.
3: Zona Niñada.
0: Santa Fe.
3: San Borondón.
0: ¿En San Borondón?
3: Claro, zona pelucona.
0: San Borondón, esos manes. Bueno, iría a jugar contra el Patria.
3: Contra el Patria, exactamente. Y el último equipo del último grupo era Ciudad Yatsanza.
0: Yatsanza.
3: Ya.
0: Entonces, el Santa Fe iría a jugar con el Patria.
3: Con el Patria, exactamente.
0: Luego vendría acá, bueno, día. Pero ya
3: sí,
0: en la primera fecha.
3: Acá está la planificación. Después le tocaría al Imbabura, según lo que se espera.
0: No, pues al Imbabura ya nada.
3: Como les digo, al Santa Fe. Bueno, Imbabura.
0: La provincia de Imbabura.
3: Hace sentir un poco el peso.
0: La nostalgia, ¿no? nostalgia del de tener al equipo de Limbabura siempre presente.
3: Ah, sí.
0: Maleta. Bueno,
3: recibiría Guaranda, jugaría de local.
0: Caracho. Y luego vendría de local frente al Guaranda, luego.
3: Luego después igual recibe Alianza de Guano de local.
0: Alianza, dos de local y luego otro de visitante.
3: Entonces, no, hay otro de local contra Pato.
0: ¿Tres?
3: ¿Sí?
0: ¿Tres de local?
3: Sí, de ahí le toca de visita contra Guaranda y le tocaría de visita contra Alianza.
0: Contra Alianza.
3: Exacto.
0: Qué bestia. Bueno, duro es, todavía falta, pero esto sí que sabe ser, pero...
3: No, hay otro de local contra Pato.
0: ¿Tres?
3: ¿Sí?
0: ¿Tres de local?
3: Sí, de ahí le toca de visita contra Guaranda y le tocaría de visita contra Alianza.
0: Contra Alianza.

0: Mande, bueno, pero es que hay la chica también
1: sexy. 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

0: Son las 9 de la mañana con cuánto, Melita,
1: 47 minutos.
0: 9:47, sí. ¿Quién nos acompaña hoy, Melita?
1: El día de hoy está con nosotros la señora Mireya Avellaneda, quien es poeta, y el señor Patricio Esteves, quien es gestor cultural de la ciudad de Ibarra.
0: Mireya Avellaneda. Así es, ¿no?
1: Sí.
0: Mireya Avellaneda. Mireya, qué gusto tenerle en el programa.
2: Muchas gracias por la invitación.
0: Estaba diciéndole en poema, pero me quitó la inspiración. Mireya, por favor. Mire, ya son las 10, ya va a ser las 10 de la mañana y nos han esperado tanto tiempo, pero bueno, bienvenida al programa, doña Mireya Avellaneda, ¿no? ¿Y el señor qué?
1: El señor Patricio Esteves.
0: Don Patricio, ya, don Patricio Esteves. Bueno, qué gusto tenerles. ¿Cómo están? Me ha mandado una invitación, un post de que ustedes están haciendo algo con la poesía, con el arte, con la cultura. ¿Qué están haciendo?
2: Bueno, pues queríamos compartir con ustedes. Estuvimos participando en el Fest Libro UPEC 2026 en el contexto del primer encuentro de poetas latinoamericanos. Y bueno, luego hemos venido acá a Ibarra por invitación de Marcelo Manosalvas y su fundación. Y pues Patricio también nos ha estado acompañando y muchas gracias por esta invitación a la emisora.
0: Sí, lo malo es que tenemos cortito tiempo y tenemos que apresurarnos un poco para decirles a la gente que hay un festival artístico. Patricio, cuénteme del festival Versos Sin Fronteras.
3: Sí, bueno, muchísimas gracias.
0: Apéguese al micrófono.
3: Muchas gracias a esta oportunidad. Pues este Festival Internacional de Poesía Versos Sin Fronteras pues une a México, Ecuador
0: y Colombia.
3: Entonces, con la finalidad de recuperar estos espacios, ¿no?, de culturales, artísticos, se presenta pues gracias a una pimbabura. Ya se presentó el día de ayer pues en la ciudad de Tuntaqui, hoy va a ser en la ciudad de Otavalo.
0: Ya, deletreamos una Unión Nacional
3: de artistas del Ecuador.
0: Del Ecuador, artistas profesionales.
3: Profesionales
0: del Ecuador. UNAPE. Ya, esto lo preside Marcelo Manosalvas, mi pana que no ha venido, que ahora les ha dejado votando y que ahí verán cómo se desenvuelve, les ha dicho, ¿no? Ahí verán nomás lo que hacen. Pero bueno, está bien de que haya estos espacios culturales y que haya la poesía como un rescate a la cultura, porque últimamente se ha venido a menos, ya casi nadie es poeta. Hasta para conquistar, los guambras de ahora son un poco más sueltos, más con lenguajes diferentes y no tienen ese romanticismo que tenían antes, ¿verdad? ¿Verdad, Mireya? Usted debe saber de poesía, ¿verdad?
2: Sí.
0: ¿Cómo eran los piropos antes, por ejemplo? Un verso de amor.
2: Un verso de amor. Voy a leer algo muy cortico.
0: A ver, dice.
2: Dice, trinchera, soy tu mujer, soy tu amante, soy el refugio al alba. Soy tu trinchera, soy el despertar, soy el verde de la pradera, soy el abrazo, soy la carcajada, soy la lluvia que moja tu cuerpo, soy el canto del sinsonte, festejando la sinfonía del amor.
0: Uh-huh, muy bien, romántico el asunto, ¿no? Sí. A la esposa seguramente o a la compañera. Dedicado para. Sí. ¿Usted escribe o recita o pone la voz de los versos?
2: Yo escribo.
0: ¿También escribe?
2: Escribo, declamo y pues estoy como en las líneas entre el erotismo y el romanticismo.
0: ¿Y para escribir qué necesita? ¿Sí, alguna inspiración, cosas de la vida, tener muchos novios o tal vez pocos novios, un solo esposo o de pronto, no sé, comer algo, algo, no sé, excitante, alucinógeno de pronto?
2: No, yo creo que como poetizas la inspiración está en la cotidianidad,
0: ya,
2: en la imaginación. Uh-huh. En esas experiencias, en
0: la
2: esas
0: inspiración, ajá, en la inspiración del momento, ¿no? Porque dicen, es como un pintor, dicen la poesía, porque si yo me siento, cojo los pinceles y los colores y me pongo a estar pensando, ¿qué pintaré? Nada se le viene a la mente. Igual es un poeta, dicen que el poeta tampoco, ¿no? Sino que el momento, se le ilumina algo. No sé, porque voló una mariposa o porque se le cayó algo, vio algo diferente en el cielo, una nube diferente y ¡pum! ¡ting!, la inspiración. ¿Es verdad?
2: Ajá.
0: ¿Sí?
2: Inspiración.
0: ¿Se ha levantado así madrugada y de pronto está inspirada y escribe?
2: Sí, o sea, sí, inspiración llega, te atraviesa el cuerpo y la psiquis, y simplemente hay que tomar un papel, un lápiz, o sacas tu celular y empiezas a escribir y a plasmar esa emoción que te está irradiando en ese momento.
0: Yo aprendí de eso porque yo tenía un vecino que es un gran pintor, un pintor ultra famoso ya aquí en Ibarra, pero cuando él comenzaba, era un vecino que tenía ahí sus lienzos y sabía, tenía ahí su lienzo listo. Y sabía ir a nuestro taller de carpintería hasta ahí haciendo palitos, jugando con palitos, con el aserrín, con los materiales, con la goma y todo. Cuando decía, ya vengo, decía. Y se iba. Después de un rato regresaba, lavándose las manos. Decía, ¿en qué estaba? Dice, ah, estaba haciendo aquí un juguete para mi hija, estaba haciendo esto, estaba haciendo el otro. Después de ya más tarde, decía, ya vengo, y se iba. Alguna vez ya se entró en confianza y se le preguntó, ¿no? ¿Qué era el señor que hacía? Dijo, yo soy pintor, dijo. En serio, sí, yo soy pintor. ¿Y por qué no se dedica? No está ahí. No, es que no es así. Uno llega y se pone a estar pensando qué pintar y nada. Pero el rato menos pensado llega la inspiración y tengo que venir a acabar este cuadro. Dice, ya le estoy acabando.
2: Sí.
0: En serio le digo, sí. Estoy hablando del señor, el maestro Nicolás Herrera, mi pana. Cuando le conocí era así. Era, bueno, sencillísimo como es de persona, pero él era así. Iba, pintaba un ratito, tal, después regresaba a terminar sus cuadros. Y fue mi vecino, por eso lo conocí. Digo, igualito los pintores, ¿no?
2: Exacto.
0: ¿Se inspiraría tal vez en uno de estos espacios de radio y eso en algo como para sacar una poesía?
2: Claro, claro, ¿sí? Que sí.
0: Por
2: sí.
0: Ejemplo, ¿qué nos diría a nosotros? Bueno, y mi cara, ¿no? Por ser bien feo, ¿no? Pero ahí están los...
2: Yo que te diría algo así como Imbabura, voz, Imbabura, fuerza, Imbabura, montaña, Imbabura que comunica, Imbabura que transmite, Imbabura sonora.
0: Imbabura sonora, está inspirada, ¿no? Muy bien, ¿no? Muy bien. Bueno, ¿qué van a hacer con los en este festival? Cuénteme la hora, el día, el lugar y todo lo que concierne, Patricio.
2: Bueno, y si Patricio local, bueno, conoce
0: sí,
2: la
0: sí, él es de local.
3: Agenda. Pues sí, lo que va a estar en la ciudad de Otavalo, pues en la...
0: En Otavalo.
3: En la calle,
0: acuérdese, en Otavalo.
3: Atahualpa y Esteves Mora.
0: En Atahualpa y Esteves Mora, ¿a qué horas, cuándo?
3: Desde las 18 horas.
0: Esto es del mercado Copacabana, más arribita, ¿no? Más arribita del mercado Copacabana.
3: Así ya. Es.
0: Entonces, Atahualpa y Esteves Mora, no se olviden, ¿qué día?
3: Este martes 29 de septiembre,
0: hoy,
3: sí.
0: Hoy verán que es hoy, ¿a qué horas?
3: A las 18 horas.
0: Festival de poesía.
3: Festival de poesía. Entre México, Colombia y Ecuador, que está.
0: Sí, son artistas. ¿Es con adultos, niños? ¿Cómo es el
3: asunto? Sí, es de entrada libre y justamente esa es la idea, motivar a los jóvenes, a los chicos, para que aprendan.
0: Vean, la entrada libre, está buenísimo ese festival. ¿A qué horas me dijo? Repítame.
3: A las 6 de la tarde. Desde las 6
0: de desde la tarde. Desde las 6 de la tarde, sí, creo que alcanzo. Si alcanzo a llegar, sí, sí.
3: Le esperamos.
0: Si alcanzo y tengo una inauguración de otro... Bueno, ahí vemos el horario para asistir. Está bueno eso. Ecuador, Colombia y México se unen en un festival poético y la entrada es libre.
3: Versos sin fronteras.
0: Atahualpa y Esteves Mora.
3: Sí, participación especial que es Pablo Casar, su Magnica y Hualma, Salae Tuwampi y Reyes del Fuego, filial Ecuador.
0: O sea, artistas. Va a haber aparte de eso hay un complemento con artistas,
2: con danza.
0: Es, con sí. Danza. Y mire, ya no es que es jurado, que es ahí viene como instructora, como
2: no, como poeta.
0: Como poeta, sí. Y mire, ya ¿de dónde es usted?
2: Yo nazco en Barbosa, Santander, Colombia.
0: Pero era de que avise para hablar en colombiano. ¡Parce! Oiga, eso sí que es una chimba hablar en colombiano, pues, en María. Ya hablábamos aquí con Tintico y algo, y aguardientico, no, alguna no, cosa. Parceros, digo, ¿qué, parce?
4: Sí, parce.
0: Sí, de una, sí, pues. Sí, sí, sí. Oye, hacerle ahí al festival poético, parcero, ¿te animas?
4: Me animo.
0: No sea pichuria, vamos, acompañe, vamos, parce. Vamos. Sí, sí, para que acompañen. Sí. Y ahí después vamos unas polas.
4: Listo, parce.
0: Ya entonces unas polas después de eso. O sea, Festival Poético de María Mireya. Gracias por haber venido al programa, pues.
2: No, a ti por la invitación y los esperamos hoy.
0: Parcero, hoy. Nada, cero pesos. Parce, está pagado. Cero. Listo, pesos. Atahualpa y Esteves Mora, así conoces, ¿no,
4: parce? Pues sí.
0: Sí, conoce, sí, sí. Pichuria, sí, conoce. ¿Ustedes qué caspas? Digan algo.
4: Sí, sí.
0: Sí, María. María, eso es. Sí, Patricio, entonces ahí topamos, entonces. Claro, Patricio, sí.
3: Bueno, como nacional.
0: Pasen al poema, a la poesía, sí, sí.
3: Poema, la poesía. Y unos versos muy bonitos,
0: ¿eh? Ajá, ¿usted también sabe de versos?
3: Yo también sé de los versos.
0: A ver, un verso. Que se lance un verso, Patricio. Pues,
3: a ver, un verso.
0: Y dice,
3: pues, bueno. Verses va para siempre, para todo, ¿no? Había unas en comedia también, ¿no? Del cielo cayó una rosa, uh-huh. Y esa rosa lo cogió, uh-huh. Y a tu lado un beso recibió.
0: Uh-huh.
3: Entonces, mire.
0: Sí, también, poeta, parcero, sí, mira qué bien es. Sí, parcero, está de inscribirle para el próximo concurso, parce. Sí, del cielo cayó. Sí, del cielo cayó una rosa, mi mamita la cogió, me dio un besito en la frente y me dijo, qué bonito que te quedó, parcero, pero pareces cacorro, así me dijo con la florcita en la cabeza.
3: Sí, y justamente esto, pues la poesía queremos, se quiere implementar para que los chicos lean, aprendan. Y es clave, porque
0: claro, ahora
3: ya no hay, pues trata, eso se está perdiendo. Lo que en las escuelas nos enseñaban a expresarnos, a deleitar y todo eso, pues eso es un punto muy importante de que se vuelva a recuperar.
0: Últimamente se ha perdido, así que vayan a este festival de poesía gratis, hoy 6 de la tarde en Atahualpa y Estrés Mora. Gracias, Mire, gracias, Patricio, ¿no?
2: Gracias.
0: Tengan un lindo día. Ahí vamos a ver si alcanzamos a llegar. Vamos a la pausa, sombrita. Regresa. Parcero,
5: mete la pausa. 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

0: está don Rodolfo Arcadi, ¿no? Él es el propio, el Rodolfo Arcadi. Muy bien. Son las 9 de la mañana con cuánto. Perdón, 10 con cuánto. 12. 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
1: Punto.
0: Bien, sombrita, bien. 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
0: 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A ver, Alejito, ¿qué había de nuevas?
3: Bueno, Ponchito, hablando de todas las novedades y de todo. Bueno, ahorita en Ecuador está la noticia de Ener Valencia, que todo el mundo ya sabe. Todo el mundo ya sabe. Y que para los que se asusten o se alegren, ya ese día mismo también en declaraciones aclaró que él ya puso fin su ciclo en la selección y que no piensa volver.
2: Ya no voy a volver.
0: Qué bestialidad, oye. Yo debo ponerme un consultorio esotérico, hijo, viviera.
2: El indio guasgua.
3: Lo que pasa es
0: que viviera mejor yo de esto, viviera mejor que... del esoterismo, de la adivinanza, del futuro. Qué bestia, bendita experiencia. ¿Cómo voy a atinarle así tan certero? Vea, ya ve lo que es el fútbol.
3: Es un jugador que de igual forma, por ejemplo, como ayer le molestaban, decían, en época de mundial dijo, yo hasta me vi soñando jugando semifinales. Pero no aclaró que ha sido con Boca.
0: Claro.
3: Ya va 2 semifinales ahorita, de Sudamericana y de Copa Argentina. Entonces, en lo que cabe, bueno, han hecho una comparativa con Edison Cavani. A Edison Cavani le costó meter 4 goles en 21 partidos. En el Valencia va solo 9 partidos y ya metió los 4 goles. Ya, hablando de referentes históricos que ha llegado a Boca en estos últimos tiempos.
0: Ya.
3: Del resto, no se sabe nada más de qué pase con la selección o algo, que es lo que todo el mundo habla.
0: Pero mandarse 3 de cabeza, qué bestia.
3: Y 3 buenos goles.
0: Sí.
3: Todos son
0: ¿quién
3: muy
0: vio el partido? ¿El Mateito vio el partido o no?
4: Sí, le vi.
0: ¿Vio el partido?
4: Entra al 56.
0: ¿Crees que ha estado perdiendo y al segundo tiempo?
3: Sí, estaban perdiendo 2-0. Che,
0: Morocho, vení Valencia, vení. ¿Cómo se llama el técnico del Boca? Este exfutbolista fue.
3: Sí.
0: Y vení, che, Morocho.
2: Rodolfo.
0: Anda, métete a la cancha y ve lo que puedes hacer, viejo. Ya estamos 2-0, viejo. Anda, sálvame el pellejo, viejo. Sálvame la piel. Anda, va el otro.
3: A Raúl Barrena.
0: Eso, Raúl Barrena. Ya. ¿Quién está en el... Buenos días.
5: Buenos días, señor Pablo Guasbar.
0: ¿Qué
5: dice
0: el señor Humberto Remache? ¿Cómo está?
5: Vea, estamos fuera del aire. ¿Sí, no?
0: No, estamos al aire.
5: ¿En serio?
0: ¿Es horas de trabajo? ¿Qué quiere usted que esté rascando en estas horas?
5: No. Quería conversar sobre una estafa que me hizo una comercializadora por Facebook.
0: Entonces, por interno, entonces. Al pasado las 11.
5: Ya.
0: Y de ahí si ya tiene evidencias, papeles, de ahí si les decimos a la gente que no confíen en tal comercializadora, ¿sí?
5: Ya.
0: Entonces hablamos después.
5: Ya pase bien. Ya, Ponchito. Ya pase bien.
0: Calla tu parillo, tío. Chao. Pensaría que me estoy rascando. Ya, ¿en qué estábamos? Más nos quitó la vida. Creí que iban a decir algo de Ener Valencia. Pero
2: boca, viejo.
0: Los mismos comentaristas, hay algunos que fueron bien groseros con Ener Valencia. Toscos, groseros, hasta despiadados fueron con el fichaje, le decían de todo.
3: Sí, no, porque lastimosamente al comienzo fue un... Es que, verá, el rendimiento de él es raro, no sé por qué.
2: Sorpresivo.
3: Porque en Brasil le pasó lo mismo con el Inter.
0: Así son
3: el Inter
0: los goleadores. Así exacto. Son los... Otro metido. Aló.
6: Ponchito, buenos días.
0: Otro metido.
6: Y yo lo que sí puedo decir, que cuando el señor N, el goleador Valencia, estaba en la selección, yo nunca le hablé.
2: Payaso.
0: Sí, claro. Allá. Bueno, yo soy el único que podría decir eso, porque yo tengo grabaciones de lo que he dicho, de lo que comento, y yo sé de fútbol, y digo, no, tampoco así para hacerle leña al árbol caído, ¿no? Y no era un árbol que estaba caído, solamente esperen nomás, dije, esperen. ¿Se acuerdan que les decía después de sacar la supuesta libretita en la mano y les dice, apunten? ¿Se acuerdan? Hasta eso les dije, por más señas. Pero ahora, los que le insultaban de todo, hasta términos racistas, en redes sociales no tenían reparo en decir que es un año viejo, que es ya un despojo del fútbol.
3: Y eso pasa seguido, por ejemplo, al menos en Argentina, son de tirar o una de dos, o te aman o te matan. Pero, ahorita le están amando.
0: Claro, ahorita le están amando. Pero lo que le tiraron a matar, ¿será que se disculpan esos trasetórtolas?
3: No.
1: Muy difícil.
3: Porque es por épocas.
0: Sí, viejo, claro. No, viejo, vos te disculpas, viejo.
2: Yo no le hablaba, viejo. Yo, para mí, fenómeno, viejo.
0: No, vos nunca le dijiste
2: yo,
0: nada.
2: Yo nunca le dije
0: Hipócrates,
2: nada.
0: Hipócrates, sos un hipócrate, viejo. No, viejo. Déjame contestar, pues, ¿cuál es el atorrante que está en el teléfono? Buenos días.
7: Eso es para que aprendan, boludos. Nosotros tenemos una preferencia de jugadores.
0: Sí, decime.
7: Bueno, reas, cacorros.
0: Ya confundiste con colombiano, pelotudo. Dejate de ser piola.
7: ¡Viejo Pochito!
0: ¿Qué fue, Coqui?
7: Nada, brodecito, aquí queriéndole ver a... Pásate que nosotros ayer le dimos aquí campo, aquí en Cana. Por favor, se ha olvidado su poncho. Se ha olvidado aquí unas alpargatas para que venga a traer.
0: Ya voy.
7: No sea malito, por favor. Y bueno, esperando que ya se encuentre bien y la próxima pórtese bien para que no caiga en cana, brother.
0: Ya, bueno, ya me portaré bien.
7: Listo, mi viejo Pochito, pues listo, este fin de semana vamos a empezar con el buen Mucana, ¿no? Por favor, para que ingrese con su equipo.
0: No me diga.
7: Así es, caballero, empezamos este sábado el campeonato Choro Mundial.
0: Choro Mundial.
7: Choro Mundial.
0: Ah, ya,
7: Choro. Vamos a tener jugadores internacionales también de igual manera.
0: Ah, ya, bueno. Bueno, bueno.
7: Por si acaso, Leines está convocado. Él es parte de nuestro equipo.
0: Él es Valencia. Ah, ya, bueno.
7: Sí, ¿sabes?
0: Ya.
7: Para que vea que no estamos aquí jugando con cualquier chichigua.
0: Ese. Ya, bueno, bueno.
7: ¿Qué
0: bueno.
7: más, mi sargento? Sí, sí, dele la vuelta a ese boxer. Dele nomás la vuelta. Está un sargento nuevo y ese está bajo mi mando. Y ya se pone a lavar mi jean. Ah, ya, chulo. Perfecto.
0: Qué lámpara de coaje, ¿no? ¿Qué lámpara? ¿10 con cuánto?
1: Con 23.
0: Vamos, igualándonos, a ver. 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
3: Esa es. Excelente. Ay, acordándonos de Lenner, ¿se acuerda esa vez? Hablando de cana y todo. Cuando le fueron a ver los policías al estadio porque debía las pensiones.
2: Y se escapa. Todo.
3: Qué increíble,
2: se,
3: ¿no?
2: Se va en la ambulancia.
3: Sí, bueno, y lo peor es que empieza y se colapsa en el campo. Sale y llega a la camilla, le alzan, sale a casi en la pista atlética que tiene el Olímpico Atahualpa y empiezan los chapitos a correr atrás en Jorge.
0: ¿Qué no ha pasado con el Ender, no?
3: ¿Qué
0: no ha
3: pasado? Qué locura.
0: Ahora, endiosado en Argentina. Endiosado
3: más
0: en Argentina.
3: Que nunca, ahora.
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0: 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Vea bien, vea bien, vea bien, vea bien, vea bien. 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
3: De uva.
0: El mateito.
3: De coco.
0: Mentirosos. No dijeron que estaban mal de la garganta, que ya morían. Ahora sí piden helados. No les creo a ustedes. Ya no les creo.
3: Un café.
0: Ya no les creo. Ya perdieron.
2: Un café con humita.
0: Perdieron credibilidad a eso ya. Estoy mal de la garganta, por eso no vine el lunes. Ahora voy a estar pidiendo helados. 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
0: 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A mí me gusta con tostaditos, esas papitas fritas. 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No ha comido tostado. Ah, no, usted tiene que pesarse. ¿Cuándo se pesa?
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0: El jueves. ¿Y no le permiten comer pollo asado?
1: Pollo, sí, la pechuga me encanta.
0: La pechuga, ya, la pechuga, sí. La pechuga. ¿Usted?
3: Yo sí, cualquier parte de pollo. Sí, no lo que venga, pechuga, sí, sí, full.
0: Macho.
4: Igual lo que venga.
3: Full salsas, eso sí.
0: No, full salsas. 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
0: 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Otra de fútbol.
3: Ponchito, hay varias novedades en todo lo que viene a ser la selección. Sigue siendo la incertidumbre cómo va a salir a jugar.
0: Contra Japón.
3: Contra Japón, exactamente. Comienza la Copa Kirin. 5 y 10 de la mañana es lo que se espera, el horario. Bueno, casi siempre cuando es amistoso se intervienen cosas extras, cosas que no se salen fuera de las manos de FIFA y sobre todo de la organización.
0: ¿Por?
3: Y se demoran unos minutitos más. Pero del resto está todo genial, todo habilitado, todos los jugadores están ok. ¿Qué saldrá el muñeco? ¿Con qué muñequitos no saldrá?
0: Sí.
3: Hay que ver si juega bien lindo con nosotros o no, porque ilusionado está todo el Ecuador.
0: De ver, sería una revancha por el resultado que tuvo anteriormente.
3: Exacto.
0: Si salen igual de patojos, ya me pongo a sufrir. Ay, sí, y si el otro partido es allá mismo, ¿no?
3: Sí, ahí mismo.
0: Allá mismo.
3: Es un tipo Japón. Cuadrangular, exactamente. De ahí le tocaría esperar el que gane entre... Bueno, dependiendo si gana o pierde. Si Ecuador gana o pierde, digamos, si gana, tendría que esperar el que gane entre Nueva Zelanda o Panamá. Pero bueno, entre los dos está el rival.
0: Y después el otro. Pero en definitiva va a jugar dos partidos.
3: Dos partidos, exacto. Fijo, sí o sí.
0: Y si viene colgado las botas, es decir, cero puntos.
3: 4-4, no creo.
0: 0 puntos. Y 0 goles.
3: Ay, sí.
0: Ay, muñequito.
3: Hay que apretar.
0: Ay, muñequito, porque acá te van a hablar los que sí sabemos de fútbol.
1: Sabemos.
0: Usted también, eso.
1: Así se dice.
0: Y los que nunca han pateado una bola de caca seca de burro. Y así se creen comentaristas, porque son los que más friegan.
3: Sí.
0: Ellos son los que más friegan. Sí, unos que nunca han jugado fútbol y son los comentaristas y piensan que hablan... Las verdades, dicen, yo te estoy diciendo la verdad, saben decir, te estoy diciendo la verdad, y no me digas que no es la verdad, porque te estoy diciendo en la cara, al menos unos guayaquilenses, que exageraditos,
3: sí.
0: Se han hecho muy exageraditos, esos patojos da más miedo. 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
0: 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Se viene ya para este viernes el debut de la Expo Ibarra 2026. Ya viene el debut. 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
0: Ahí está, don Cristóbal Moncayo, secretario general del Sindicato Provincial de Choferes Profesionales de Imbabura. Tenía Diario El Norte y no leí los titulares. Les voy a leer rapidito. Si es que alcanzan, compren Diario El Norte, que hay muy buena información y con a fotos incluidas. Dice, fotos. La EMAPA de Ibarra retira lodo y sedimentos. Ah, qué bueno, muchas gracias. Pero vea qué tristeza, cómo sacan de ahí. De los sedimentos sacan fundas, plásticas, sorbetes, todo lo que nosotros puercos botamos a la calle cuando comimos o tragamos ahí en la calle. Exacto. Qué sucios somos, ¿no? Vea, vasos plásticos, condón, uy, sí, con don Roberto está de ahí al lado. Plásticas, sorbetes, todo lo que nosotros puercos botamos a la calle cuando comimos o tragamos ahí en la calle. Exacto. Qué sucios somos, ¿no? Vea, vasos plásticos, condón.

0: Minuto cívico, desfile institucional por las calles de la urbe y sesión solemne. Ahí está las chicas que han salido en la foto, muy bonitas, en el diario El
1: Norte.
0: Atención, la UTN se alista para la final Sierra. La UTN es campeón de la Sierra Alta en la Liga Pro Universitaria. Vamos a ver cómo les va a los muchachos en otra final, ¿no?
2: Sí, sí, contra la Universidad
0: de Loja. Finales,
2: ¿no? Claro.
0: Contra los de la Sierra, y si es campeón de la Sierra, después pasa a ser el
2: total.
0: Sí. Ahí hay un gordito, sí, le he visto que juega con el 5.
2: Ah, el cinco,
0: sí. O el 8, no sé.
2: Él jugó segunda categoría con la Cantera FC.
0: ¿Sí?
2: Sí.
0: ¿Qué técnico que es el gordito?
2: Juega de 5.
0: Sí, y es gordito, así como que no parece que no como se mueve. Sí, el otro día se vino para acá. Sí, le vi jugar en el estadio de la UTN.
2: Ah, sí.
0: Cuando vino acá, se venía trotando el gordito. Bolita, gracias. Bueno, ese muchacho, no sé cómo se llama.
2: Celi, si bien no me equivoco, es.
0: Celi es el apellido. Sí, buen muchacho ese. Buen muchacho. Y es gordito. Bolita. Y es bueno. Y también juega Aladino también, ¿no?
1: Como Aladino.
0: La lámpara que tiene, sí. El cintillo, la pulsera, las vendas, sí. Tiene el respirador, braques.
3: Todo.
0: Sí, hay un negrito flaquito, Aladino. ¡Qué lámpara!
2: Sí, si bien no me equivoco, creo que es el extremo izquierdo, Camacho, juega súper bien. Igual.
0: Camacho, sí, pero juegan bien estos guambras de la UTN. Bien, felicitaciones, un aplauso para la UTN. ¡Bravo! Es campeón de la Sierra Alta. Reportaje que trae diario El
1: Norte.
0: En sucesos, dice, se fugaron de la cárcel tras forzar una ventana en Azuay. Otro dice, violencia en Imbabura crece. El gobierno nacional realizó una reunión reservada la noche del viernes último en el ECU. Tras el asesinato de una mujer, suman 23 muertes violentas en Imbabura. Qué pena que mi provincia ya no sea como antes. Ahora y la inseguridad por todo lado. ¿Quién era Charlie? Dice operativo. Carlos Muñoz, de 31 años, fue abatido en Manta durante un operativo conjunto entre militares de Ecuador y Estados Unidos y fue sepultado en Ibarra. Charlie era Carlos Muñoz. Ay, me admira, qué jovencito, 31 años, dice, fue abatido en Manta. Un operativo entre militares de Ecuador y los Estados Unidos. ¿Qué será?
1: Estados Unidos.
0: Estados juntos no será lo mismo. Dice, una excursionista murió en el volcán. Va, en Cayambe, un equipo de expertos rescataron de la montaña el cuerpo de bomberos. Recuperó el cadáver de una mujercita. Chutas, por irse a la montaña. De repente, nunca
3: solita. Se sabe, ¿no?
0: Pues sí. Léalo en Diario El Norte. Hasta aquí les invitamos a comprar Diario El Norte. Ahí la chica del lunes sexy del día de ayer. No han hecho loor, pero sombra.
3: No hay tiempo ahorita, no hay tiempo.
0: Por favor, no, pues, o sea,
3: tengo con 40.
0: No, señor, ¿por qué no hicieron ayer? Estoy preguntando, la protesta es esa. El día de ayer. Claro,
3: lo que pasa que
4: las manes transmitiendo desde Ibarra.
3: Las manes no me dejaron y las manes no vinieron.
4: Inicio de espacio publicitario.
3: Voy a protestar.
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0: gana con cuánto, Melita? 10 con
1: 54.
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0: Y donde está el padre Miguelito, que también le dice ayuda espiritual y le quita los cucos. Aló, buenos días.
2: ¿Con hablando quién? De cucos.
0: Ayer no es que ha llamado. Ah, ayer nos llamó. A la Alejito. ¿Cuándo jugó el Cordobés, Alejito?
2: Domingo jugó.
0: ¿A qué horas?
2: 11 del mediodía.
0: Puta, entonces.
3: No, no es 11. ¿Cómo va a ser 11 del mediodía?
0: 11 del día, entonces 11 de la mañana hasta la 1 del mediodía.
2: O desde antes.
0: ¿A qué horas jugó el Cordobés, abuelito?
3: A las 11 del día.
0: Ya, a las 11 de la mañana, no hay del día, de la mañana.
3: Allá.
0: Ya.
3: 11 y de la mañana.
0: Hasta la 1.
3: Hasta la 1 de la tarde.
0: Y de ahí, de largo.
3: Y de ahí a Interligas.
0: Y de largo.
3: Y después a San Miguel.
0: Después, después ya no se acuerda, porque ayer ya nos llamó.
3: Ah, sí, sí, sí, usted también no se acuerda, pelado.
0: ¡Ole!
2: ¡Ole, toro!
0: ¡Ole! Es que ayer nos llamó. ¿Ayer fue a la Soy FM?
3: No.
0: ¿No?
2: ¿Qué?
4: ¡Licor bendito!
0: Estaba en una visión de cadáver.
4: Que quitas los pesares.
3: Y arreglas los corazones. Estaba dándole y dándole, dándole. Y necesitaba por ahí una herramienta. Me tocó a mano la gran.
4: Licor bendito.
3: Sí, sí, licor. Bueno, ya.
0: Entonces, así es que.
3: Anduve pues en esa búsqueda, pero. Ya está, Ponchito.
0: Peter,
3: ya
0: pues Peter, ya que no estaba yo.
3: ¿Mandé?
0: Peter.
3: Peter, ah, esto también se dispone de eso. Allá, va a tocar, ya. Gracias por la.
0: Lento, diciéndoles, llámeme, no me mandas.
5: No ya no beber. Sin embargo.
0: Ya viene. A ver, Sombra, no se burle. Ya viene la caminata a la Virgencita del 15.
5: Prometí ya no beber.
0: Y dejará de beber inmediatamente, insopacto, después de la caminata.
3: Para claro, celebrar.
0: Claro que le dura 3 días, pero ya la promesa ya es algo. Llamada, buenos días.
6: Bueno, Karen. Buenos días. Ponchito, buenos días.
0: Buenos días.
6: Tenga la onda de preguntar al viejo ese, al DJ Polanco, Chumado, Chapeto, sí, que si es cierto que Matusalén hizo el examen de la próstata él.
0: Ay, ay, ay.
1: Cierto, abuelito.
3: Dejémosle paz. Ya no tiene que preguntar este tonto cara de ver. No tiene. Mejor déjeme darle un los, Ponchito, a usted, ¿no? Porque anda de plácenes junto a Miguel y a Rafael. Están, hoy se celebra a los arcángeles Miguel, Gabriel y Rafael. ¿Ya? Hoy, 29 de septiembre, el día de la dedicación de la basílica bajo el título de San Miguel en la Vía Salaria.
7: ¿Qué era su amigo?
3: ¿Quién?
0: Aleluya.
7: ¿Los que dicen?
0: Aleluya.
3: Los arcángeles. Uh-huh. Son los nombres con que se presentan en la Sagrada Escritura estos tres príncipes de la corte celestial. Príncipe, dice, hijo de... Miguel aparece en defensa de los intereses divinos ante la rebelión de los ángeles malos.
0: Uh-huh.
3: Rafael acompañó al joven Tobías cuando cumplía un difícil encargo y se ocupó de solucionar difíciles asuntos de su esposa. Gabriel, enviado por el Señor a diferentes misiones, anunció a la Virgen María el misterio de la encarnación del Hijo de Dios y su maternidad divina.
0: Amén.
3: Que andaba de sapo el hijo.
0: Aleluya.
3: Mi ver suya. Actualmente se habla mucho de estos arcángeles, se encuentran en libros de todo tipo que tratan este tema. Se venden angelitos de oro, plata o cuarzo. Las personas se los cuelgan en el cuello y comentan su importancia y sus nombres. Lo ora a estos tres arcángeles, amén. Miguel, Gabriel y Rafael.
0: Aleluya.
3: Mi ver suya.
0: Gloria.
3: En el cu... zanahoria.
2: Así sea.
3: Fragmento de leño introducido en el esfínter.
0: Amén.
3: Amén. Amén, amén. Mismo.
0: Audio.
3: También.
0: Yeah. Audio.
3: El audio.
8: El abuelito ya se va. Sino para llamar al padre Miguelito que ve sacando a ese cuco de la línea.
0: Ay, ay, ay.
2: Uy,
0: ay,
2: cierto, abuelito.
0: Uy.
3: Llame, pero rápido.
0: Uy,
7: como le dijo.
3: ¿Qué me dijo?
9: Eran tres arcángeles, Miguel, Rafael y Gabriel, pero era mentira porque era DJ Polanco también, el otro arcángel, por si acaso, de sombrita.
3: O sea, sinceramente, acomodará el escape del taxi y vea, señor Mr. Penis Narváez, creo que le está haciendo efecto a la cabeza. Tenga la bondad, pregunte o diga cosas coherentes.
7: Audio.
3: No seas irrespetuoso, hijo de p***.
7: Audio.
10: ¿Qué va a llamar a Yips? Si hasta qué hora echaría el domingo, claro, cebada.
0: Claro.
10: Si ya se acabó el último partido, ya, sin más. No se equivocan en la información que me enviaron en un telefax. Cerca de las 10 o pasadito las 10. Y él en camiseta, en esa camiseta blanca de la liga. Ya mismo asoma gripado ya.
0: Bestia.
10: Así estoy enfermo, Ponchito no vaya más.
7: Uy, la
2: bestia.
7: Uy, la Manuelita la cagó.
3: Ah, sí, señor. Porque el último partido se terminó 9:15.
2: Ay, claro, hasta esa hora estuvimos por ahí.
3: Sí, 9:15, 9:20 de la noche.
2: Sí, mi hermano jugaba esa hora.
4: Licor bendito.
3: No te han mentido, hijita, no te han mentido.
4: Sí, ay, bien, que quitas los pesares.
3: No le han mentido.
0: O sea que por eso nos llamó.
3: Casi correcta, ¿no? 10:30 de la noche, mamá.
4: Y matas.
3: Ay, sí, han exagerado. Los partidos acabaron 9:15, 9:20 de la noche.
0: Ya. Yeah.
3: Licor bendito. Apagar todas las luces y todo, pues se demoró un poquito.
4: Licor bendito.
3: Hola, metido.

0: que no hubiera querido que ninguno falte, pero les importa un pepino. Siga, don Justito.
1: Allá. Hoy, Ponchito, tenemos una conmemoración bastante, para mí, importante, ¿no? Se celebra el Día Mundial del Corazón.
0: Ah, muchas gracias por acordarse de eso que es tan vital para audio. La vida. Ah, audio también.
2: Que ponga los encebollados del abuelo por no haber llamado ayer.
3: Uy.
4: Cierto, abuelito.
1: Ya que está en cama, pues espera a ver.
0: Cierto, abuelito.
1: Metido.
0: Uy. Audio.
5: Me asombrita el viejo ese DJ Polanco, ese bebe como cuando bebía ahí en Sodoma y Gomorra.
4: Cierto, abuelito.
1: Y ay, ¿por qué no le dice? ¿Por qué no le dice ya está repetido el santo? Ay, ¿por qué no dice ya está repetida la pregunta? Ya está repetido el comentario. ¿Por qué no le dicen eso a él?
6: Ah, gran ¿qué pretexto.
1: ¿Qué tiene, pues, este hijo de p-?
6: Gran pretexto. Las luces. Pregúntele como que él fuera técnico de luces. Pero bueno, él todo sabe. Pero gran pretexto. Si ya se han ido todititos los jugadores, ya vacío eso. Y él recogiendo los conchos de todas las cervezas, los envases, con tal de que no se quede con líquido las botellas.
4: Cierto, abuelito.
0: Cierto, abuelito.
1: Repita para sí, que...
0: Ya, repita. Nada, acá otro audio, dice...
7: Mira, Ponchito, de preguntando al viejo ese, que él es que es la reencarnación del arcángel que se rebeló contra Diosito y le mandaron al infierno. ¿Cierto, es que es, mira, Ponchito, pregúntele?
0: ¿Cierto, abuelito?
4: ¿Cierto, abuelito?
1: ¿De Luzbel?
0: De Marcelo Andramunio.
1: Uy... Ese es el Luzbel de Cotacachi, ese es el Luzbel. Sí,
0: de Cotacachi.
1: Él es el arcángel caído en Cotacachi. Él es el desterrado.
0: Ajá.
1: Si no, vean, ahí finito, es mochito, ¿sabes? Estás, mochito, ¿sabes? ¿Así? Así es, mochito. Bueno, así siempre fue el arcángel Luzbel, ¿no?
0: ¿Así?
1: Sí.
0: ¿Usted le conoció, no?
8: Sí, fue su amigo, ¿no?
4: Cierto, abuelito.
1: Sí, por eso le destesaron. Con él bebía. Estaba mochito nomás. Parece que no hacía nada y con qué le traicionó a
0: ese
1: señor.
0: ¡Ay, es sombra!
1: Ya, entonces decía no que hoy es el Día Mundial del Corazón.
0: Ya, audio, pero audio.
9: Buen
0: audio.
9: Día, Ponchito, buen día, Ponchito. No sé si el abuelito me permita una interrogante. Ya se va.
0: Uy.
8: Audio.
6: Él es la reencarnación o mentalizador y o un creador de Santo Tomás.
0: Ah, sí.
6: Eso es él. Lo honra Santo Tomás, Polanco y Cabrera.
1: Le faltó San Libardo. Eso también te faltó, mamá.
0: Libardo también.
1: San Libardo también te faltó.
0: Ponchito, dice, ¿es verdad que ayer el abuelito estaba desempolvando los papiros y planos de las pirámides de Egipto que levantó Tutankamón?
10: Uy, cierto, abuelito.
0: Hebreo.
4: Cierto, abuelito.
1: No, para nada. Uh-huh. No hay realidad en eso. Anduvimos por el sector de la Candelaria.
8: De Belandia.
1: Calle Las Palmeras.
0: Sombra.
1: También estuvimos por allá por el sector de la Miguel
0: Sombra
1: Sánchez.
0: Sombra quiere que le encaminen.
1: Sí, pero él lanza la piedra, esconde la mano este cara de ver. Sí, así es. Sí, se escuda ahí en sus controles. Mamá ver.
10: Ya se va.
1: Cómete.
11: Ya dígale que desocupe la línea de la Ouija, todos queremos hablar con nuestros muertitos.
1: ¿Cuál es el caballero?
0: No, ni idea, Santiago Puliac,
1: no hay nombre. No, papacito, caso que en la Ouija se escucha voces, solamente son señales, papacito.
6: He hecho candela la sangre del guayabo que estaba encima, no que la candelaria.
1: Bueno. Lleve, mamacita, lleve.
0: Pero no llamó ayer, ¿no es cierto?
1: No, no llame ayer.
0: Yo no, no estuve, yo no estuve. Cuando está sano, al menos sabe decir. Dice, Ponchito, no voy a poder llamar porque mi hijo me lleva al centro de salud a hacerme ver la presión o algo. Uh-huh. Esta vez no llamó, ni dijo. Entonces es señas de que estuvo...
1: Pluto.
0: Bueno,
1: ya. Audio. Si no, por ahí podemos seguir nomás hasta las 11:30, si es que no acepto. Bueno,
0: audio.
3: Ponchito, que es cierto que el bastón de que tenía Don Justo es el báculo de Moisés que abrió las aguas.
8: Cierto, abuelito.
4: Cierto, abuelito.
1: ¿Ya preguntaron eso?
10: Ya se va.
1: Discúlpeme. Ya preguntaron eso, les dije que no.
5: ¿Qué hay de cierto, la sombrita, que el DJ Polanco se hospedó la noche del domingo en el hostal Las Rieles, de preguntando al viejo ese?
4: ¿Cierto, abuelito? No,
10: ¿cierto, abuelito? Uy.
1: No.
0: Bueno, abuelito. Bueno. Ya se va, digo. Ya vamos, más bien dicho.
10: Ya vamos.
1: ¿Hasta usted?
10: ¿Ya se va?
4: Ya se va, abuelito.
0: O sea, pregunto porque ya toca cerrar el programa.
1: Cierre, pues, cierre.
0: Ya, don Justito.
8: ¿Se queda?
0: Gracias.
1: ¿Cómo?
10: ¿O se va?
1: Ahora me vengo encima de ustedes, cara de
0: ver. Abuelito, él es
8: audio, ya, tengo.
0: Yo también tengo audio. Pero bueno, dejemos para mañana, ya es más de las 11.
6: Por favor, ustedes no van a tener que ir a estar barriendo el piso. De las iras a estar que se friegue el taco. Pero ya se va.
0: Ya se fue. Bueno, Dios le pague a todos los amigos que hicieron posible el programa. Es pues nuestra forma de vida y nuestro mayor soporte. Dios le pague. 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
0: 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Chao, Melita, que tenga un lindo
4: hasta
0: día.
4: Hasta mañana, que pasen bien.
0: Un saludo, no, nada. Chao, Mateito, chao.
8: Hasta mañana, Ponchito.
0: Viejito, ya hasta nos vimos el día de mañana. Sombrita, hasta chao. El día de mañana. Chao, Ecuador. Adiós.
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2: Las 3 de la mañana.
1: Todavía no me llama, ¿no?

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